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1: 9 de la noche y 3 minutos.
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8: Oye, que partimos alegres. Me gusta cómo estamos partiendo. ¿Cómo están? Buenas noches. Me acuerdo que esta la bailaba en la pandemia con mis hijos. La bailó usted y hacía de estos videos que uno subía a la red. Las tonteras que hacíamos. ¿Lo pasamos bien, sí? Sí.

¿Y quién les habla? ¿Saben hasta qué hora estaremos? Hasta las 6 de la mañana. Agradezco porque hoy día me dieron permiso. Oh, qué buena onda el DJ. Bueno, hasta las 6 de la mañana estaremos hoy día compartiendo.

0: pasarnos cosas malas en la familia, algún familiar lamentablemente con problemas de salud. De verdad queremos que esto sea una inyección de potencia, de garra, de buena vibra, de distraerte un ratito, porque de verdad la música alegra el alma y eso nos hace muy bien, y así lo tenemos muy bien internalizado aquí en Radio Energía. Los energéticos y energéticas, y también quienes nos escuchan a través de la 100.3 para Santa Juana y Hualqui y 101.9 en la provincia de Arauco. De corazón, un gran abrazo para cada uno de ellos. Y partimos con mucha fuerza, con mucha garra, esta noche de sábado. Pero te acompañamos hasta la madrugada del domingo, porque somos la 100.3, 95.7 y 101.9. Chapu, partamos, ¿no? Oh, ¿te acordáis de esta? Hola, yo soy Luli. Ahora eso sí, la Luli está pero compitiendo a otras ligas. Un gran abrazo para ella, que sé que nos está escuchando. Ya, partamos entonces, le damos la bienvenida a nuestra gente. Gracias por transformarnos en tendencia cada sábado por la noche. Soy Rodrigo Chandía Ramírez, Chandy DJ. Y aquí comienza, ¿sabes lo que comienza esta noche?
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0: Así es pues, la gran noche bailable con Chandy DJ. Sean todos bienvenidos y bienvenidas, que aquí comienza esta noche hasta las 6 de la mañana. A subir el volumen, que nos lanzamos.
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0: ¿Cómo está la fiesta? ¿Cómo lo están pasando? Avanza la noche. Saludos, besos y abrazos para quienes están disfrutando. Soy Rodrigo Chandía Ramírez, Chandy DJ. Estamos sonando para toda la provincia de Concepción. Te estaremos acompañando hasta las 6 de la mañana. ¿Cómo está la música? ¿Cómo están las mezclas? ¿Cómo lo están pasando? De verdad, nosotros lo estamos disfrutando. ¿Lo estamos disfrutando?
1: Sí.
0: Un gran abrazo y un amigo que me hizo ese efecto y le gustaba hacerlo, ¿eh? Oye, lo tengo que decir, porque siempre saludamos a quienes están de tubo, no siempre saludamos a los de las aplicaciones, que los queremos mucho y de verdad nuestra buena vibra para ellos. Pero ¿saben quién también están de turno? Hay varias personas que también están de turno. Queremos saludar a nuestros queridos amigos carabineros de Chile, de todas las tenencias, comisarías, o quizás están en los móviles a esta hora, haciendo turnos, ronda. De corazón, un gran abrazo a nuestros carabineros de Chile. Años atrás, hoy, carabineros era... no los quería mucho. Hoy día necesitamos más carabineros, porque la seguridad es el tema número uno. Y de corazón, un gran abrazo a nuestros carabineros de Chile. También a la policía de investigaciones, son las policías, distintos procedimientos, porque la ciudadanía, la gente quiere seguridad, y por eso saludamos también a quienes hoy pertenecen a carabineros, a nuestras policías, o la PDI, están de turno. Bueno, si pueden trasladarse también escuchando la 95.7, la 100.3, la 101.9. Así que de corazón, porque son chilenos igual que nosotros, tienen familia igual que nosotros, tienen hijos igual que nosotros. Un gran abrazo a nuestros carabineros y la PDI, que están prestando servicios también a esta hora.
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0: Bueno, vamos con música. Si usted quiere pasarlo bien, quiere disfrutar en esta gran noche bailable, porque estamos hasta las 6 de la mañana. Sube el volumen, que seguimos mezclando para ti. Esta noche, madrugada, noche de sábado, madrugada de domingo. Estamos hasta las 6 de la mañana. Hasta las 6. Hasta esa. Y con permiso.
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0: ¿Cómo estamos, gente? Oye, delante nos acordamos de todos los que están de turno trabajando, pasándolo. Bueno, algunos bien, otros trabajan porque hay que ponerle nomás. ¿A cuántos les gustan? ¿O cuántas personas disfrutan su trabajo? ¿Serán pocas o hartas? Bueno, ese grito quizás de otra pega que puede que nos guste. Ah, no, es la canción. Pensé que el DJ me estaba poniendo algún oficio, algo así. Sí. Esta canción es muy buena, la estás escuchando, está pegado. Bueno, ¿cuántas personas les gusta de verdad la pega que hacen? Bueno, de lo que sea, esta noche, a esta hora o esta madrugada, hay mucha gente que está en algún oficio o en algún trabajo, derechamente. Están de turno. Hemos saludado a muchas personas, pero también quienes están de turno y escuchan la 95.7 son nuestros bomberos, los chicos buenos. Sí, un gran abrazo a nuestros chicos buenos de corazón, que les vaya tremendo. Que sin novedad. ¿Les gustan nuestros bomberos? Un gran abrazo a nuestros bomberos, a nuestros chicos buenos, que también pueden estar de turno o al llamado, ¿no? Nuestros chicos buenos, un gran abrazo para nuestros chicos buenos. Hay muchas compañías, Walky, bueno, todas las comunas de todo Chile. Existen nuestros grandes voluntarios, bomberos. Así que un gran abrazo a quienes están prestando labores o están al llamado y están disfrutando con Radio Energía y Cadena Sur. Un gran abrazo de corazón para todos ustedes, nuestros chicos buenos. Bueno, y sigamos disfrutando, porque usted sabe que hay que hablar poco hasta ahora y tocar harto, porque lo que importa es la fiesta, son las mezclas. Estamos mezclando en vivo para ti.
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0: ¿Cómo está? ¿Cómo está la música? Oye, lo estoy disfrutando tanto esta noche de estarlos acompañando. Noche de sábado y madrugada de domingo. ¿Qué se pasa bien? Esta canción de verdad está muy power. ¿Cómo que me prende? No es como para bailar hoy día, pero como cortina está perfecto. De corazón, un gran abrazo a quienes nos acompañan. Aplausos para ustedes. Gracias por hacernos cada sábado y madrugada, domingo de los sábados, tendencia, porque están carreteando, haciendo previa con nosotros. Cada sábado, de corazón, gracias. Y nos piden sus canciones, de todo. Desde los 80, 90, rancheras también, de repente, su buen mexicano.
1: Sí.
0: De todo, de todo, de todo, de todo. Sí, de todo. Bueno. Tratamos a esta hora ya de hablar poco y tocar harto. Lo que importa, ¿sabes lo que es?
1: Sí.
0: La música, la música. Así que corazón, a seguir disfrutando esta noche de sábado y madrugada de domingo. Porque los Radio Hits son de Yo Armo Tu Fiesta. De Cadena Sur. Y también, ¿sabes de quién? Obvio, pues de la energía, la energía de Conce, como decía un amigo, don Guillermo. Un gran abrazo para don Guillermo, la energía de Conce, don Guillermo un 7. Bueno, así muchos Guillermos también disfrutando esta noche y madrugada, porque te vamos a acompañar con los hits de todos los años, así que a seguir disfrutando, a seguir el volumen, que estamos en la 95.7, 100.3 y 101.9. Haciendo la gran noche de Radio Energía.
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0: ¿Cómo está el ánimo? ¿Cómo está el ánimo? ¿Cómo está la moral? ¿Cómo está la música? Estamos contentos de acompañarte esta noche de sábado, madrugada de domingo, porque somos felices de que cada fin de semana nos transformes en primera sintonía provincial. Somos tendencia a través de nuestras redes sociales, a través de nuestros diales. Oye, pero sí, si usted lo que quiere es música, porque está bailando, está disfrutando. Pasémosla bien nomás, ¿les parece? Sí, pues. Música, música, maestro. Soy Rodrigo Chandía Ravine, Chandy DJ. Y estaremos hasta las 6 de la mañana con música, con mezclas. Que la gente quiere bailar. Sigamos disfrutando. Seguimos en vivo aquí en Cadena Sur, Radio Energía.
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0: Así que saludos y abrazo a quienes pasan por momentos difíciles esta noche, a quienes tienen alguna persona delicada de salud, de corazón, toda nuestra fuerza, nuestra garra, que les vaya muy, pero muy bien. Así que a disfrutar, que seguimos.
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0: De corazón, un gran abrazo a nuestros conductores de aplicaciones. Tenemos buenos conductores en nuestra zona. Y a veces tienen tanta paciencia también, ¿o no? Porque dicen que el cliente siempre tiene razón. Sí, así es. Así que un gran abrazo a todos nuestros conductores de aplicaciones.
1: Sí.
0: Quienes día a día transportan a muchos penquistas, a muchos coronelinos, sanpedrinos, tomecinos. Bueno, de todas las comunas. Sí, pues de todas las comunas. O a veces les toque de una comuna a otra, pero de corazón un gran abrazo y este programa también dedicado para ustedes, quienes están trasladando personas a esta hora. Esta noche bailable, dedicado para cada uno de ustedes.
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1: ¿Cómo está el ánimo? ¿Cómo está el ánimo? ¿Cómo está la moral? ¿Cómo está la música? Estamos contentos de acompañarte esta noche de sábado, madrugada de domingo, porque somos felices de que cada fin de semana nos transformes en primera sintonía provincial. Somos tendencia a través de nuestras redes sociales.

0: Así que saludo y abrazo a quienes pasan por momentos difíciles esta noche, a quienes tienen alguna persona delicada de salud, de corazón, toda nuestra fuerza, nuestra garra, que les vaya muy, pero muy bien. Así que a disfrutar, que seguimos.
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El último trabajo de Swedish House Mafia, aquí lo tienes, Happiness is So Sad. Han estado presentando su nueva identidad visual 3.0 en esta nueva era durante todo el verano, los domingos en Ibiza, pero este fin de semana será el último

Los más profesionales estarán diciendo, me recuerda algo, claro que sí, a mí me recuerda el Age of Desire de Jonas Blue. Entre los más profesionales quiero destacar a la inspectora,

0: muchísimo. Les mando un abrazo. Están también en fiestas. Este es el nuevo single de Yedrick Yerbes.
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sube en el 1, está bajando en el puesto número 8 esta semana grande porque estamos inaugurando nueva temporada. Camel Fat, So Gigante, Yo Gigante, perdón, So Good el título.

Vital de la semana en Next Level. Gran momento para la música electrónica. Estamos aterrizando en El Salvador, en la radio ABC, 17 países. Millones de oyentes conectados.

Conexión y Club Dance. En Miami, la nueva Sonica House. En Panamá, Shark 102.9. Y en Aruba, XFM. Y entramos en El Salvador ABC. Estamos batiendo nuestro propio récord. Estamos por eso muy emocionados. Y puedo contarte también que pronto tendremos otra gran experiencia.

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Recuerda que tenemos una línea interactiva de WhatsApp. Puedes escribirme ahora mismo. Ahí regalamos muchas cositas, programas antiguos. La verdad que te va a encantar. Escríbeme ahora si quieres. Te contestaré antes o después. El WhatsApp de Next Level es el +34. Si estás fuera de España, 608-831-650. Repito, +34 si estás fuera de España. Y luego 608-831-650.

La fuerza evocadora de la música siempre presente, Elderbrook. Eso es Never Got Enough, el Power Play, tema de la semana.

0: nuevo single aterriza en ese puesto de honor, la mejor canción que llegó a nuestra redacción en estos últimos 7 días. Never Got Enough, lo último de Elder Brook.
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3: Y también por eso quiero ahora mismo poner un poquito en relieve este temazo que ya te lo presenté en su día, pero ha sido otra de las grandes bombas del verano, ¿eh? El tema de Frankie Rizzardo. Fue vital de la semana y vuelve a hacerlo solamente para destacar. Es que me encantaría que pudiéramos poner todas las canciones que deberíamos, pero es imposible. ¡Qué temazo!

0: Me encanta escuchar este tema, como me recuerda a Avicii, de verdad, con el vocalista Dan Timinsky, ganador del Grammy, que cantó con Avicii.
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0: recuerda a Avicii, con uno de los vocalistas con el que trabajó el genio Avicii. En el 3 de la lista.
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ahora te puedo confesar que creo que fue uno de mis momentos favoritos en Tomorrowland, en el Core Stage, con Sam y con Agna en cabina. Vivimos algo muy especial, levitamos, qué selección de música. Bueno, ¿cómo suena el Core? Lo sabes perfectamente, pero si no está comandado por grandes DJs. Ahí estaban Sam y Agna, que por cierto realizan un back to back incendiario, no me cabe ninguna duda, este próximo viernes en Ibiza en High. Sam y Agna aquí remezclando. Sam, el Ford Get the Girl de Route 94, a través de Defected, Vital de la Semana en Next Level. En el puesto número 2 está la versión de Children del clásico de Robert Miles, a cargo de nuestra luchadora favorita Bea Jones, puesto número 2. Ahora enseguida te voy a contar algo en torno a Bea Jones, a Bea, muy importante, muy interesante. En unos instantes aquí en Next Level.

0: Bueno, quería contaros algo muy importante para mí, la verdad. Como sabéis, Bill Jones está atravesando un momento complicado. Tuvo un acto heroico yendo a actuar a Tomorrowland después de vencer el cáncer en el Main Stage. Fue increíble ver todo eso y compartirlo. Pero después de eso, se sometió a una operación, un trasplante de médula. Ha dejado muy débil, está atravesando un momento complicado. Después de eso vendrá una operación de cadera. Lo que quiero decir es que está viviendo una situación bastante complicada. Sé que hay mucha gente atravesando ese momento difícil, complicado, y a todos les deseamos lo mejor. Esperamos que se recuperen. La cuestión es que su equipo ha puesto en marcha un GoFundMe para intentar ayudarle en la recuperación, porque los gastos derivados de la enfermedad y la hipoteca y la familia, pues esos no paran. Con lo cual, aquí te dejo un enlace por si puedes, búscalo porque lo vas a encontrar, por si puedes colaborar de alguna manera, económicamente, y si no, compartiendo esta noticia. Vamos a intentar darle y devolverle un poquito de energía de la que nos ha dado Bea.
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0: Este es el último vital de la semana, lo nuevo de Carlita, me encanta, One More Dance, es nuevo, estamos terminando ya el programa, pero se me ha pasado volando. 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

0: Está terminando el primer programa de la sexta temporada en Next Level, con nuevos países, nuevas radios, batiendo todos, absolutamente todos nuestros récords. Este proyecto que nació en pañales, sin ni siquiera una radio, es vital de la semana. El nuevo temazo de Carlita, One More Dance. Estamos marchando, nos recuerda España y América Latina, unidas por el impulso de la música electrónica cada weekend en la radio.
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0: En el puesto número 5, Prospa con Clooney, uno de los temazos del verano, Free Your Mind. Inevitablemente el temazo del verano, Another Talk to You. El 3 es para Kaigo, Heaven on Your Mind. El puesto número 2 para nuestra luchadora favorita, B. Jones, con la versión de Robert Miles, Children.
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0: En el 1. Feliz comienzo de temporada.

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0: 7:02.
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1: 7 y 5 minutos.

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0: 7. 30 minutos.
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10: Te indicamos la temperatura en Concepción. 9 grados con 8 de

Señores, en ambiente, vamos a poner en ambiente. ¿Qué le parece si hacemos la clave? Pa, pa, pa, pa, pa, pa, pa, pa, pa, pa, pa, pa, pa, pa. Con el piano, Mejía.

0: 8 y 1 minuto.
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0: 8. 32 minutos.
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0: Te indicamos la temperatura en Concepción. 10 grados con 8 décimas.

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2: 9 de la mañana. Y un minuto.
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4: 9 de la mañana. 30 minutos.
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8: Te indicamos la temperatura en Concepción. 12 grados con 8 décimas.
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0: 9 de la mañana. 59 minutos.
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Listo, maravilloso, señoras y señores, tengan todos ustedes un tremendo saludo en esta jornada en que ya están comenzando los hits, pero con sabor a cumbia. 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Un agradecimiento muy cordial a todos ustedes, amigos. Un abrazo grande para mí a Producciones Radiales, que también desde hoy es Mía Tour Radial. Quiero saludar en primera instancia a mi querido compañero y amigo que levanta técnicamente la señal de la radio, el tremendo Danielito Pinto. Hay aplausos para el Daniel Pinto. Protégelo, señor, protégelo. Protege sus manos, protege su pensamiento al verdadero ingeniero en sonido de la radiotelefonía chilena, don Daniel Pinto. Este programa es supervisado técnicamente por Leo Mora, más conocido como Leo Mora, el Leito. Leito, buena onda, Leito. Quiero saludar a las voces oficiales de este programa, a don Emilio Freixas, al tremendo Raúl Mena y por supuesto a un gran amigo mío, Cristian Gordon, que nos acompañen como siempre en loshits.cl. Grande, ¿no? Saludos para mis amigos de la Radio Energía. Estamos sonando en este momento en Concepción. Estamos sonando también en Lebu, en Viña del Mar y en toda la región metropolitana en el 103.1 y a través de nuestra señal, nuestra radio que se llama loshits.cl y por supuesto en La Consentida para todo el planeta en el www.laconsentida.cl. Falto presentarme yo. Mi nombre es Alejandro Guzmán. Señoras y señores, atención don Daniel Pinto, una pasadita para nuestros fieles auspiciadores, comenzando, como dijo Leo Mora, por el tremendo local del tío Lalo, el San Alfonso típico y tradicional 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A propósito, un saludo muy grande para Juanito Peña de Interferencia, productora de eventos, matrimonios, bautizos, fiestas, eventos, música en vivo, en el más 569-640-20-347. Ahí está mi amigo, don Juanito Peña. ¿A quién le gusta la cumbia? ¿Le gusta la cumbia buena? Sí, hoy día la Sonora Dinamita a las 22 horas en punto en el Chancho con Chaleco, pajarito número 99. Vamos, qué lindo tu cucu, cucu, me gusta tu cucu, cucu. Oh, van a estar buenas ya. Me contaron que el tío Lalo tiene reserva. Uy, no habían reserva para ver a los chiquillos en los buenos muchachos, ¿Supo? Me la contaron. 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Saludito para Patito. 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Listo, Danielito. Cuando usted guste, póngale play. Quinta Normal se vistió de Salo Reyes, En un evento por ahí en Carrascal. Saludo para los dos asistentes del evento y los miles que llegaron también al restaurante San Alfonso con el tremendo Carlos Caro.

en el WhatsApp de la radio La Consentida, en el más 569-5681-8585. Vamos al tiro, abramos WhatsApp por acá, nos dicen: Alejandro, ¿cómo estás? Muy bien, desde la provincia de Talagante, soy Carla Sepúlveda, un abrazo muy cordial para ustedes, grande la cumbia, grande la radio La Consentida. Solange Guaita, en la comuna de Quilicura, saludo también para Katherine Viván con Peñalolén. Oye, Alejandro, dice, qué buenas son las cumbias a esta hora, el día sábado. Saludos para todos quienes están en la radio. Margarita Villegas, desde la comuna de Puente Alto, saludo también, dice Ismael Troncoso, un amigo mío, ¿eh? En Rancagua, la sexta región. Alejandro, escuchando el www.loskip.cl, eso lo puse yo, ¿eh? Javiera Piña, desde Viña del Mar. Antonio Bardones, en Melipilla. Patricio Alarcón, Maipú. Carlos Videla, en la comuna de Quinta Normal. Oye, a propósito, quiero mandar un tremendo saludo a mi querido amigo Leito Mora. Gracias por toda su bondad, en Leo Mora. Estuvo en la Radio Portal, en la gentileza de recibir ayer también a nuestros amigos de la Sonora de Joe Palacios, Carolina Troncoso, Curicó, Luis Ugarte, San Miguel, Daniel Bolelli, en la comuna del Quisco. Saludos cordiales. Dice Alejandro, ¿alguien cree que va a llover hoy día en la noche? ¿Quién dijo que iba a llover? Hoy yo escuché en la radio y ya estaban cambiando la temperatura. La máxima era 25, después la cambiaron. Sí, ya pueden mandarnos WhatsApp más 569-5681-8585. 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Leo Mora tiene un plato predilecto. ¿Sabe el almuerzo que le gusta a Leo Mora? Don Daniel Pinto. A él le gusta el costillar. A Daniel Pinto le gusta el pescado frito. Y yo. Oh, yo soy regodión. Ensaladita nomás. Sí. El tío Lalo y la tía Sonia son sus anfitriones y les esperan todos los días, desde el mediodía. Y en la mañana tienen desayuno, ¿eh?, para que vengan a conocer acá el querido restaurante San Alfonso, de don Alfonso Román. Por eso se llama San Alfonso. El tío Lalo. Hoy están mandando un saludo para acá, dice, muy amable, muchas gracias, chiquillo. Dice, me la bailé toda con el comienzo. Saludos a los amigos de la radio La Consentida. Ahí escuchábamos a Salito Rey, ¿eh? Buena versión tropical. Ahora vamos a escuchar una versión del grupo Caricia. Tío Lalo, ¿volverá alguna vez Caricia al restaurante San Alfonso? ¿Volverá Caricia? Oiga, pónganle play. Atención a los vecinos de Quinta Normal. En algún momento, bueno, aquí estuvo Caricia. ¿Cómo sabes si una de esas viene Voltaje o Garras de Amor, tío Lalo? Ya, póngale play a Caricia. Esto se llama ¿Quién? Sonando en La Consentida.

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1: 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Alejandro, ¿cómo estás? Muy bien, pues. Un abrazo para ti ahí, Rogelio. Un abrazo grande, ¿eh? 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

0: 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Uy, tenemos un aviso ahí de los chiquillos del Chancho con Chaleco. ¿Lo tenemos cerquita? Ya, a ver si le pone play Danielito y yo luego le pongo el apoyo al Chancho con Chaleco.
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0: 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Ya, vamos al WhatsApp entonces. Alcanzo el tiro aquí. Más 569-5681-8585. Más 569-56-81-8585. Hoy saludo para Juanito Olivares, hijo de la revancha. Está escuchando en Curacaví, En Curacaví. Romina Benavides, Pudahuel. Saludos también para Beatriz González Peñalolén. Estoy en sintonía. Mi nombre es Ángel Rubilar Cerrillos. Ricardo Benezán o Benezán en Recoleta. Gustavo Lake en Talca. Paulina Mayer en Ñuñoa, don René Aguirre en Rancagua, Valentina Pavés en Lebu, saludos cordiales. Oye, la radio Energía sonando en vivo, Pedro Torres en la comuna de Los Bravos, Alfredo Sánchez. Estación Central dice: hola, mi nombre es José Bernal, desde la comuna de Los Espejos, rica comuna. Bueno, yo quiero dos comunas en mi vida. Quiero la comuna de Los Espejos porque me crié en Los Espejos, y en Maipú porque en Maipú hice una vida gigante. Tremenda comuna, ¿ya? Un abrazo para todos ustedes, amigos. Acá dice, verdad, pues me está contando Juanito que, oye, recién llegó a Curacaví porque está la manzacula, dice, a media escoba con los peregrinos que van a Lo Vázquez. Sí, pues, así que, atención, bueno, los que están escuchando el programa repetido, esto es día sábado, por si acaso, no vayan a creer el miércoles que están todavía peregrinando, pues, para aquellos que escuchan el programa repetido. Oye, qué buen tema es este, me gusta mucho. Este es Mari Carmen Marín. ¿Se acuerda que le conté ya la historia, que era una cantante que participó en un concurso de talentos donde Américo era jurado y aprovechó y grabaron esta canción que se llama Anótalo? Canta Américo con Mari Carmen Marín. Lo escuchas en La Consentida FM.

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1: Pero qué tremendo, los Viking 5 homenajeando a los Bes. Está sonando aquí en la consentir.cl.

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Y a Campo Santiago Centro para Elisa Salazar en Renca Rosa Cataldo, desde la comuna de Maipú también para Marión Madariaga en Chillán, Claudia Vergara en Peñalolén, Sonia Ortiz en el barrio de Estación Central, Blanca Arias está en San Ramón, Julio Cáceres, Independencia, Raquel Castillo en Concepción, Mónica Reyes en Huechuraba, Víctor Díaz, Valparaíso, Leila Robles en Quinta Normal. Esto es Los Hits, pero con sabor a cumbia. ¿Sabe dónde estamos? 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Oye, recordemos de nuevo, va a cantar el tremendo Caluga cuando formaba parte de la Sonora Santiagueña y grabó un tema, pero que se hizo un clásico. Señoras y señores, aquí está Sonora Santiagueña, esto se llama Brandy, sonando en Los Hits con sabor a cumbia.

0: 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Vamos al WhatsApp, mi querido Danielito Pinto. Ahí nos llegaron nuevos saluditos. 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Artistas que recorren radioemisoras de todo Chile. Gerardo Carrasco, barrio Estación Central. Don Gilberto Troncoso, la comuna de Los Pejos. Martina Valenzuela, Padre Hurtado. Jimena Fuentes, en Paine. ¿Está lloviendo, tío Lalo?
1: Está lloviendo. Sí.
0: ¿Ve? Yo le dije, ¿no me creían? Les dije, sí, está lloviendo. Erika Goch, en la comuna de Peñalolén. Maravilloso. Jorge Larrondo en Melipilla. Nelson Lobos en la comuna de La Florida. Vesna Martínez, Viña del Mar. Hola, que llega, dice, muchachos, un saludo cordial para todos ustedes. ¿Qué día tienen los porotos granados donde el tío Lalo llega en restaurante San Alfonso? ¿Qué día hay porotos granados a propósito? ¿Cuándo dijo? ¿Qué día hay porotito granado, tío Lalo? ¿Tío Lalo? ¿Qué día hay porotito granado? ¿No se sabe? El tío Lalo está contestando, ¿eh? Pero a mediados de semana. Otra consulta. ¿El lunes festivo atienden? Sí. Scarlett Donoso desde la comuna de La Pintana. Noemí Noriega en Macul. Jaime Aguirre en Recoleta. Victoria Arias en la comuna de Peña Lolén. ¡Ay, oh, qué bueno! Ya, Danielito, me voy a poner cómodo porque este es uno de los temas más hermosos que hemos descubierto, que descubrimos en nuestro programa. Señoras y señores, en la interpretación de Internacionales, Pocho de la Cumbia, esta noche no.

pasamos. Y estaba acá. 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El WhatsApp de la Radio Consentida. Más 569. 5681-8585. Oye, llegan los saludos rápidamente por acá. Dice Alejandro Gerardo Carrasco, Estación Central. Dice, ¿me puede saludar por favor a don Gilberto Troncoso? Gilberto Los Espejo, Martina Valenzuela, Padre Hurtado. Ahí la tenemos, justito la tengo ahí. Jimena Fuentes, en Paine, César Oportus, San Bernardo, Erika Gosch, Peñalolén, Jorge Larrondo en Melipilla, tremendo saludo. Nelson Lobos en la comuna de La Florida, Besna Martínez, Viña del Mar, Fayola Verdugo, Maipú, Escarreto Donoso, La Pintana, Noemí Noriega, Macul, Jaime Aguirre, Recoleta, Victoria Arias en Peñaflor. Correcto. ¿No lo había leído, no es cierto? No, allá. Me pareció que lo había leído, pero no. Alcance, nada más que alcance. Nos pueden mandar saluditos, WhatsApp de audio o bien de texto. A mí me gusta más el WhatsApp de texto, ¿eh? De texto, más 569-5681-8585. Ah, este es otro descubrimiento. Otro descubrimiento se llama Panteras. Póngale play, he nacido para amarte.

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1: No.
0: ¿Ah, sí? Sí. Sí. Sí, ¿eh? Ahí dije. Bien. Lo que pasa es que estamos probando sonido aquí con don Eduardo, el tío Lalo. ¿Cómo está, tío Lalo?
2: Hola, buenas tardes.
0: ¿Se escucha ahí, no? Ahí. Ahí recién. ¿Cómo está?
2: Bien, bien.
0: Ahí lo escucho perfecto. Oiga, tío Lalo, siempre lo invito un ratito aquí, ya que nos escuchan, hay gente que está almorzando hasta ahora, todavía. Entonces le pregunto, en el verano, ¿En qué cambia la colación de acá del restaurante San Alfonso? ¿Qué cambios grandes se vienen de esos radicales, don Eduardo?
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0: A propósito de pasteles, oiga, viene el porotito granado, ¿cómo lo dice usted? ¿Pero tienen día específico o se encuentran con la sorpresa nomás?
2: No, hay día específico. Lo que se hace, el pastel de choclo se hace el día viernes, el proto granado se hace el día miércoles, y así pues, la humita el día martes.
0: La humita. ¿Alguna preparación especial, don Eduardo, para esas comidas? ¿Algún secreto?
2: ¿O? Mira, la verdad que ahí me pillaste, yo no...
0: Porque, por ejemplo, el pollo, el coñac, ya todos sabemos que la tía Sonia es la... Sí, pues, ella tiene el secreto.
2: La señora Sonia es la que tiene el secreto del pollo, el coñac. Pero lo demás, ahí yo no, en la cocina no estoy muy, muy metido.
0: Pregunta número 2. Atención a los amigos que ya a esta hora están almorzando y que están pensando en una celebración de fin de año. ¿Están a tiempo para hacer alguna reserva importante? Recuerde que este local, si usted lo quiere arrendar de forma completita, tiene una capacidad máxima de 80 personas. Y si quieren espacios, por ejemplo, específicos para 10, para 20 personas, el tío Lalo tiene unos menús que son fabulosos para empresas.
2: Efectivamente, sí, ya estamos con las comidas. Ayer hubo una comidita, ya empezamos, el 13 hay otra, y así, pues. Y ahí todavía hay fechas disponibles para que...
0: ¿El 17 hay otra?
2: Así se está preparando, parece.
0: Oiga, un saludo también para nuestro amigo, llegó Willy Sabor, también hoy día nos está grabando. El hijo de Willy Sabor,
2: ¿eh? El gran Fabián ahí.
0: Sí. Ya, entonces,
2: vamos. Patrón de Karen.
0: La gente que está escuchando, por ejemplo, ¿qué le podemos ofrecer para una reunión de amigos? Amigo, un sindicato, por ejemplo, 20 personas. ¿Qué es más conveniente para ese sindicato?
2: Bueno, generalmente las comidas se trata cuando... Generalmente siempre piden la carne al jugo con arroz.
0: Ah, porque conversábamos la otra vez, ¿sí?
2: Exacto. Y bueno, y aquí... El rincón de Alejandro Guzmán con los artistas está esperando a la gente aquí.
0: Oiga, sí, fabuloso. Esta semana recibimos a Rodrigo Herrera con el programa Futbolero, estuvo acá en el local. Y después, de forma interna, nos contactamos porque invitó a la Sonora de Joe Palacio para su programa Las 11 en el 14. Uh-huh. Así se llama. Es un matinal que hacen en TVR. Le gustó mucho el local, le gustó mucho la comida de acá, además que grasa igual.
2: Sí.
0: Contaba que le gusta mucho la comida casera, se acordaba que en sus tiempos, su año mozo, el papá lo llevaba a comprar pollo a Codipra en San Bernardo. Eso nos contaba, imagínense, mucha gente que iba a Codipra, a Daniel que le gustan las cosas vintage, Codipra, se acuerda que usted iba a comprar el pollo y traía los huevos al tiro.
2: Exacto.
0: ¿Usted fue a Codipra alguna vez?
2: Exacto, el que está en la estación central, no sé si se tirará todavía, pero había uno ahí.
0: Con Libertad. En la esquinita, sí. Entonces, Rodrigo dijo, oye, voy a invitar a los chiquillos para que vengan acá al canal, al programa, dijo, y le dejó muchos saludos de forma interna, se sacaron una fotito.
2: Sí, dijo que ese espacio es de él. Y ahí está, ya se va a colocar la foto de Rodrigo Herrera.
0: Ya, pues, tío Lalo, entonces, ¿qué tienen que hacer las personas que están escuchando? ¿Se acercan a ustedes ya al bar?
2: Exacto, o llamar al 99-199-6356.
0: Repito,
2: 99-199-6356.
0: Ahora somos la consentida, tío Lalo. Estamos en Viña del Mar, estamos en Valparaíso, en Concepción y en toda la red de la consentida.cl. Gracias, tío Lalo.
2: Ya, pues gracias a ustedes.
0: No me tomé la bebida, tío Lalo, por favor. No sea así. Vamos a la música, Daniel Pinto le pone play. Ahí estaba, el padrino, el tío Lalo.

0: Voy a ir a los saluditos, pero primero don Daniel Pinto se me había olvidado. Póngale por favor play a nuestra tanda comercial y también a nuestros amigos del Chancho con Chaleco. Y volvemos al tiro con más saluditos. 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

0: Saludito por acá, dice, para don Damián Pérez en San Miguel, Paula Sanz en Quilicura, dice Alejandro. Tremendo programazo, mansas cumbias, chiquillo, para cortarse las venas. Francisco Balmaceda en Casablanca. A propósito, atención, dicen que el túnel está cerrado. Va a estar cerrado hasta el lunes el túnel. Ojo los que van al... Me llegó una información en directo, dice, desde hoy a las 12, cerrado el túnel hasta el lunes. La ruta 68 va a quedar habilitada solo para peregrinos. Tío Lalo está arreglando su bicicleta. Tío Lalo es el peregrino, compañero de la vida. Va con Fabián, ¿no? Fabián lo acompaña, dice, van a peregrinar juntos. Aunque me dicen que Fabián peregrina todos los fines de semana, llega de rodillas los días domingos a la casa. ¿Es verdad o no? Preguntemos al tiro ahí. Oiga, don Fabián, ¿verdad que es el peregrino del amor? ¿Sí? No cacho. Ya. Después te explico. Ya, entonces dice que va a estar cerrado. Vamos de nuevo a los saluditos. Ya les saludo, dice Francisco Balmaceda, Casablanca, Isabel Castillo, Pudahuel, Félix Toro, en la comuna del Tabo, Alan Paredes, en Rancagua, Alan Brito Delgado, esa era, esa es mía, Julia Moya, Isla de Maipo, Fernando Lavados, en Talagante, para don Armando Mesa, un saludo, Armando Silla, a esta hora dice en la casa, Francisco Acuña, en Peñalolén, Álvaro Salas. Aymara Sepúlveda, Peñalolén, Humberto Vargas, San Miguel. 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
0: 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Lleve pasaporte porque seguramente lo van a parar ahí en Haití. 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Este artista que vamos a programar también estuvo en este restaurante. Sí, también estuvo aquí. Se llama Danny Mitch. Esto se llama Pero Dime Cómo No Te Va a Gustar la Cumbia, sonando en La Consentida FM y en los hits.cl.

A propósito, que está hoy día nuestro encargado de las redes sociales del restaurante San Alfonso, me están preguntando por acá si todavía mantienen la misma cartelera. 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Oye, está muy bueno, de verdad. Tienen que publicar algunas fotitos, don Fabián, por ejemplo, el día que vino Futbolero, Evelyn Bravo. Oye, le ha ido muy bien el programa de la Evelyn Bravo en el podcast, ¿eh? Así que le ha ido muy bien también. Y todavía no sacan el primer programa, porque se viene el segundo programa, que debuta la próxima semana. Entonces le han dado, como dijo el tío Lalo, le han dado como caja al San Alfonso, mientras suben el segundo episodio de las picadas de Evelyn Bravo. La primera fue acá en el restaurante San Alfonso, restaurant.sanalfonso. Hoy dicen acá, tremendo saludo, Alejandro. Un abrazo muy cordial para todos ustedes. Como siempre, grande la sonora del Lluve Palacio, ¿eh? Oye, a propósito del Lluve Palacio, ¿podemos adelantar ese, Danielito, no? La No La Veces. Ahí me están pidiendo, dicen No La Veces, chiquillo. Oye, los muchachos, dicen, se portaron muy bien. Saludo de parte de tío Lalo, mire, por acá tengo el saludo. Te dice saludo muy cordial, dice, muy, muy caballeros y amables, la orquesta de la zona de Lluve Palacio, que visitó los estudios centrales de Radio Portales Digital AM y FM. Tremendos músicos, dice, se recomienda entonces, visiten su página web www.lluvepalacio.cl, todas las redes sociales desde la Radio Portales. Quedaron muy contentos de la digital por la visita de don Miguel García y don Antonio Ramírez, vocalista. Entonces, ¿por qué no los premiamos con un temita a los chiquillos? Le ponemos play a la sonora de Lluve Palacio desde el restaurante San Alfonso, donde está el padrino, que también salió nombrado. Está innombrado como en la fiscalía. Está innombrado, tío Lalo. Oye, lo nombran en todos lados.

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Danielito, revisamos, llegaron más saluditos. Más 569-5681-8585. Estamos a través del 103.1 en la frecuencia modulada. Esto es Radio La Consentida, www.loshits.cl. También en Radio Energía, en Concepción y el Lebu. Llegando también a través del www.loshits.cl y laconsentida.cl. Katy Loyola, Maipú, saludos cordiales para Yanet Gutiérrez en San Miguel. Felipe Burgos, en la comuna del Quisco. Jazmín Arce en Recoleta, Miguel Torrealba en Concepción, Estrella Ponce en Padre Hurtado, Paula Cuña en Pudahuel, Gina Figueroa, Barrio Estación Central, Víctor Marambio desde la comuna de Los Espejos, Heriberto González en la comuna de Peñalolén, escuchando también nuestro programa que se llama Los Hits Cumbia con Amor y Los Hits con sabor a cumbia. Esas son nuestras marcas oficiales, Cumbia con Amor y Con Sabor a Cumbia. Para que lo encuentre ahí, ya tenemos nueva posición también sobre loshits.cl. Nuestro dominio lo tenemos por mucho tiempo más. También tenemos el dominio de Mía Producciones Radiales y Mía Tour Radial. Oye, qué bonito, le damos un aplauso a nuestra productora oficial entonces de Mía Producciones Radiales, marcando diferencias. Señoras y señores, el Grupo Cali. Cali, ya. Esto se llama Cumbias con Clase. Aquí, en La Consentida.

0: Ahora nos contactamos con el Teatro Caupolicán, la cartelera de espectáculos del escenario de Chile, a cargo de José Antonio Aravena.
1: Oye, yo pensé que lo habíamos perdido al Toño Aravena, pero no, ahí lo tenemos. ¿Cómo está, Toñito Aravena? Bienvenido a la 103.1, Valparaíso, Viña, Concepción, Lebu.
2: Todos los auditores, mandar un gran abrazo a los auditores de la radio 103.1.
1: Sí.
2: Esta tarde están ahí partiendo con una en el Teatro Republicano con un gran concierto de rock and roll. Estamos con el rock y un poco gótico de países nórdicos.
1: Sí. Buena. Bueno, y todo eso ahora ahí en el Teatro Caupolicán, obviamente. Preguntarle también a don Toño, porque lo estábamos llamando hace un ratito atrás, me estaban diciendo, oye, ¿qué hará el Teatro Caupolicán para la fiesta de fin de año? Dice, siempre nos sorprenden con grandes cosas. Ustedes que tienen contacto, dice, sí, claro, por acá, cuéntanos por favor. Y le dije, bueno, vamos a llamar a Toñito, que él tiene la noticia in situ.
2: Sí, por supuesto. Bueno, estamos preparando la fiesta de Año Nuevo, como corresponde al Teatro Caupolicán, que se echa la casa por la ventana. Literalmente una gran fiesta que dura hasta las 10 de la mañana y nos tiene muy contentos porque vamos a preparar toda una fiesta que corresponde al Teatro Caupolicán celebrar de acuerdo a todo lo que pasó durante el año, que fueron muchos espectáculos, que tuvimos variadas carteleras y seguimos adelante con lo que viene, pues, Alejandro. Ya vamos a hablar un poco de lo que pasa con Jurator, con Keisen Sánchez Iván, con Diego El Cigala, con un montón de artistas que van a venir al Teatro Caupolicán, con Sass, esta francesa maravillosa. Bueno, un montón de cosas.
1: El próximo año, el 2026, como lo decíamos nosotros también hace un ratito atrás, se vienen bastantes sorpresas. ¿Qué nos puede adelantar, Toñito, para el próximo año, para que la gente ya se vaya preparando? ¿Qué artistas de esos grandes que trae el Teatro Caupolicán ya podemos comenzar a buscar y a comprar entradas?
2: Claro. Bueno, lo más importante es que el Teatro Caupolicán cumple 90 años de vida el próximo,
1: sí,
2: año.
1: Sí.
2: Y eso hay que celebrarlo. Y de todas maneras vamos a ir avisando a través de la cartelera. Pero como ya hay varias cosas confirmadas, yo puedo hablar de lo que está confirmado. Por ejemplo, Diego El Cigala viene con todo este español que baila flamenco, pero tremendo, ¿no? Canta flamenco, baila flamenco, Diego El Cigala también. Bueno, Jurator parte en enero de este año con
1: Jurator.
2: Lo ubica, ¿no? La banda de los 90.
1: Sí, yo lo conozco a ellos, sí. Son muy, pero muy buenos, sí. Eso viene el 20 o el 26 de ese show, sí, lo estuve mirando.
2: Es el 16 de enero.
1: El 16 de enero.
2: Claro. Bueno, decir también que vamos a estar...
1: Toñito, ahí podemos regalar alguna entrada para todos los ochenteros que nos escuchan a nosotros, ¿no?
2: Por supuesto, ya, para todos los que se entusiasmen ahí. La radio, los invitamos para que vengan al Teatro Caupolicán.
1: Jurator, no, es que se las mando. Tremendo, se las mando.
2: Tremendo, tremendo.
1: Por acá mi pregunta dice, hola, dice Alejandro, mi nombre es Mariana, dice, ¿es verdad que van a hacer un homenaje a el pollo fue? Ah, que lo escucho acá, dice, que si harán un homenaje a José Alfredo Fuente.
2: Claro, son los 60 años de Alfredo Fuente en el mes de octubre del próximo año. José Alfredo Fuente cumple 60 años de carrera y lo va a celebrar en el Teatro Caupolicán con todo. Está por confirmar la gente, que los amigos que lo van a acompañar.
1: Oiga, Toñito, sí, antes que nos roben la idea, le digo el tiro, tenemos que juntarnos un día domingo para los amigos de la cumbia clásica. Están pidiendo a gritos que nos juntemos un día domingo. Dice, así como don Toño Aravena hace eventos de la nueva ola, ¿por qué un día, dice, no nos juntamos un día domingo a bailar cumbia con los mejores de la cumbia?
2: Bueno, vamos a escuchar esos comentarios, vamos a recogerlo y vamos juntando con la gente de las bandas. Vamos a hacer algo entretenido un día domingo a las 5 de la tarde, que a las
1: 9
2: todo en las casas, ideal para la cumbia, para
1: imagínense, con la Sonora Cubanacán, claro, con el Joe Palacio, con los Viking 5. No,
2: claro que sí, muy muy muy bueno. Bueno, la nueva ola vuelve también, la nueva ola de los 90 años del Teatro Caupolicán vuelve con toda la nueva ola, viene con grandes sorpresas nacionales e internacionales. Oye, viene este grupo que se llama Cardigans en el verano, un clásico. Bueno, tenemos Jason Raff, tenemos más coreano, tenemos una cantidad de rock impresionante lo que me está mostrando aquí. Señora María, quería aportar algo, usted que me mira aquí con cara de...
1: Atento, ¿eh? Atento.
3: Ay, quiero saludar a todos los auditores de la 103.1, pues, mijito.
1: Un abrazo. Muy bien, pues, un abrazo.
3: Un saludo especial a un niño que quiero mucho, es mi amiguito Carlito Aravena, que me trae unos pay de limón tan rico aquí al teatro, pues, mijito.
2: Yo estaría muy como Alejandro.
3: No, eso es guardárselo a un Alejandrito, pues, ¿ah? Para que a fin de año sea un año muy bueno y que suba de grado, pues, en la radio. Pues,
1: sí, sí. Radio. Oye, Toño, grande, se pasa, sí, se pasa. Oiga, Toñito, el día que venga a almorzar al restaurante San Alfonso, quiero que traiga a la señora María, por favor, porque la queremos conocer. 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Toñito, Toño, ya lo estoy esperando hace mucho rato ya.
2: Bueno, no, pero es que no alcanzamos a ir al pollo al coñac, pero ahora los porotos granados, sí o sí, vamos.
1: Sí,
2: señora María.
1: Sí o sí.
2: Es que esta vieja, no, perdón, esta señora.
3: Esos ricos pollos al coñac, pero sin pollo.
1: Sí. Oye, póngale fecha. Oye, me dice Toñito.
2: No puede ser, pues, una de las más lejanas de
1: que Toño. Me dice acá el tío Lalo, el dueño del restaurante, que le ponga fecha y le tiene los porotos granados.
2: No, ya, pues digan ustedes, nomás yo soy materia dispuesta. Ahora sí que tengo llamada encima, poroto granado, la especialidad de la casa.
1: Miércoles o jueves le tengo poroto granado.
2: Oye, ya usted me dedica a hacer las pruebas aquí, que está todo cochino acá, porque usted se preocupa de andar en otras cosas hablando.
3: Ya sigo trabajando yo.
1: Muchas gracias, señora María. Ya, Toñito.
3: Un abrazo.
1: Igualmente para ti, Marita, te queremos mucho. Ya, Toñito, usted le pone la fecha.
3: Hágase ver, mijo. Hágase ver.
1: Buena, Julio César. Hazte ver, ¿eh? Hazte ver.
2: Tu compadre.
1: Sí. Ya, oye. Ya, pero para aquí. Ya, oye, bueno, yo la tengo guardadita esa. Ya, Toñito, vamos, miércoles o jueves.
2: Vamos a hablar, seguramente la próxima semana, ya desde la próxima semana vamos a hablar lo que va a estar en el año. Hagamos un resumen de lo bueno, lo más o menos, y lo malo también. Porque
1: sí, me gustó. Eso me gustó.
2: Bien, todas las pistas, y este año tenemos que dar gracias a que fue un tremendo, excelente año para el Teatro Comunicante.
1: Nota
2: y
1: para
2: al que viene, que es el 90 aniversario del Teatro Comunicante.
1: Exactamente. Toñito, lo último, nota para el Festival de Viña del Mar, lo que viene.
2: Mire, están un 5-5, falta confirmar algunos artistas, está claro, pero estamos en el segundo 5-5.
1: Ok, muchas gracias, don José Antonio de la Vena. Lo esperamos en el San Alfonso con porotos granados.
2: Muchas gracias, un abrazo a todos los auditores de la 103.1.

Muchas gracias, amigos de la Radio La Consentida, la Radio Energía en Concepción, el Lebu, www.loshits.cl y también en el www.radiolaconsentida.cl, don Daniel Pinto me acompañó en la sala máster del sonido, Leo Mora, Mía Producciones Radiales, Mía Tour Radial también nos acompaña, mi nombre es Alejandro Guzmán. Muchísimas gracias a todos nuestros fieles auspiciadores. 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Sería todo, muchas gracias. No se aleje de la sintonía de loshits.cl.

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2: 11:59.
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Hola, hola, muy buenas tardes. ¿Cómo están nuestros lindos auditores de la Radio Energía? Amigos, bienvenidos a tu programa Energía Tropical. Bueno, Energía Tropical no. Tu fin de con energía. Ese es el nombre de este programa. ¿Cómo están, amigos? Espero que estén súper, súper bien. Por acá los voy a acompañar hasta las 3. Te damos inicio al partido de O'Higgins versus Deportes Concepción, deseándole lo mejor al equipo de Deportes Concepción en este partido. Espero que todos estén súper bien. Vamos a iniciar el programa con el acostumbrado reporte de sintonía a través del más 569-8599-2253. Allí usted nos va enviando sus saludos en esta linda mañana de día domingo 4 de octubre. Vamos rápido con música y usted vaya enviando su saludo, vaya enviando su respuesta, vaya enviando su saludito a esta hora acá a tu Radio Energía. Vamos con música y volvemos rapidito.

0: Así estamos iniciando este programa, tu fin de con energía. Vamos de inmediato al WhatsApp. Tenemos por acá saludos. Hola, hola, buenas tardes. Hola, hola.
1: Muy buenas tardes, Albertito. Espero que sea un lindo fin de semana, que tenga un hermoso domingo y que tenga un buen programa. Y saludo a todas y a todos los energéticos. Aquí hablando de la pega.
0: Ahí está nuestro auditor en su pega. Espero que le vaya súper bien. Gracias por ese saludo. A través del más 569-8599-2253. Muchas, muchas gracias. Un abrazo para usted y espero que tenga un lindo domingo nuestro auditor que allí está enviando su saludo, amigos. Son las 12:09. Recuerde que voy a estar con ustedes hasta las 3 y de esta manera iniciamos el programa con buena música. Recuerde que hoy vamos a tener dinámicas, secciones y mucha participación. Vamos a interactuar con todos nuestros auditores que están acá con nosotros en esta linda tarde. Ahí se van sumando algunos auditores, se están conectando con nosotros a través de nuestro WhatsApp. Vamos rápidamente con mucha más música. Thalía, arrasando.

0: Y ahí tenemos a Thalía con Arrasando. Vamos rapidito a arrasar, pero con el WhatsApp de la Radio Energía, porque está comenzando a recibir sus saludos, su reporte de sintonía en esta tarde. ¡Aló!
1: Hola, mi niño, ¿cómo le va?
0: Hola.
1: Buen domingo, cariño, que estés bien, cuídese, bendiciones y que tenga un lindo, lindo domingo. Aquí reportándose, así que está un poquito a llorear. Porque saqué mi ropa para que se terminara de secar y se larga a llover, quedó peor, así que ahí la dejé ahí nomás, mi niño, para que estés enrabiando. Ya se secará. Así que eso, pues, mi niño, maravilloso turno y un buen domingo, mi niño, un abrazo grande. Aquí estamos para participar. Ya, cuídese.
0: Besito.
1: Que esté bien, chau, chau.
0: Besito, mi hermosa. Me ocurrió lo mismo, iba a comenzar a... Dije, ay, qué sol tan bonito, voy a lavar. Pero después cuando vi, estaba todo nublado, iba a comenzar a llover, así que lavaré otro día. ¡Aló!
2: Hola, Albertito, feliz domingo.
0: Feliz domingo, ¿cómo está usted?
2: Aquí, a punto de almorzar, pero iba a salir, pero es que va a llover hoy, Albertito.
0: Sí, pues en la mañana, bueno, por lo menos acá el sol estaba hermoso. De pronto se nubló y comenzó a llover.
2: No sé, acá también estaba lindo el sol, pero todavía para el lado de Rafael viene oscurito y yo quiero salir al gimnasio de abajo porque van a hacer un show hoy día.
0: ¿Ya?
2: Va a venir la Nicole, los Rambles y van a homenajear a la Cecilia. ¿Cuánto?
0: Pero no suspendieron.
2: No, ya está todo listo.
0: Nada, te tocará estar con paraguas y bueno, y de pronto no llueve más, de pronto sale el sol más tarde, puede ser.
2: Adentro del gimnasio, si uno no se moja.
0: Ah, ya, entonces, ¿por qué no va?
2: No, pues yo voy ahí con paraguas, como sea.
0: Ah, claro, vaya. Por eso no debe de ir. Si tiene las ganas, vaya.
2: Sí, pues yo tengo las ganas de ir a ver un show grande, imagínate, y bueno.
0: No, y bueno, y artistas buenos, y música linda, preciosa. No, vaya nomás.
2: No, yo voy ahí, que ya estoy calentando mi almuercito para almorzar y prepararme después para bajar.
0: Claro que sí. ¿Y va a ir con su esposo o va a ir solita?
2: No, con mi marido, aunque no quiera ir, lo llevo igual.
0: Qué bueno.
2: Así que me alegro de escucharte, pero no, pensé que iba a descansar sábado y domingo.
0: No, me tocó descansar ayer sábado y hoy domingo me tocó este turnito.
2: Te tocó trabajar.
0: Claro que sí. Pero bueno.
2: Así es la vida, así son los trabajos para Albertito.
0: Claro, ¿no? Y lo importante es que estemos allí y obviamente que la radio tenga esta programación en vivo, que tan buena es para la radio y también para nuestros auditores, para aquellos que nos escuchan.
2: Aparte que nosotros estamos escuchando, también que ya nos pasan solitos.
0: No, pues no, claro que no. Aquí estamos todos acompañándonos en esta tarde.
2: Así que un besito, Albertito, que tengas una linda tarde y que tengas un lindo regreso a tu casita. Cuídate y un abracito a la distancia.
0: Igual para usted, un abrazote. Chao, chao. Aquí está nuestra auditora con reporte de sintonía desde Tomé. ¿Hay lluvia por su casa? ¿Hay lluviecita? Coméntenos a través del WhatsApp. Vamos con el dominicano Juan Luis Guerra, la bilirrubina.

0: Hola, muy buenas tardes, querido Albertito, ¿cómo estás? Bienvenido al programa Tu Fin de con Energía. Bueno, pero no debiera haber estado descansando usted, oiga. Pero bueno, le agradezco un montón que esté con nosotros y nos acompañe. Lindo y hermoso mi niño.
1: Gracias. Un abrazote, mi hermosa auditora linda. Moni Moni. La Moni Moni de la radio, señora Mónica. Bueno, ayer descansé, de verdad. Ayer hice muchas cosas que tenía pendiente, que en la semana no tenía como mucho tiempo de poder hacer. Pero bueno, hoy tocó turno. El turno es hasta las 3. Y bueno, lo importante es que estamos acá. Yo pienso que la radio aún no lo llena de alegría. El cariño de ustedes nos motiva y a las 3 me devuelvo a mi casita a descansar y a prepararme para iniciar una nueva semana con mucha energía. Mi hermosa auditora, le envío un besote y gracias por estar allí con nosotros. 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Vamos a continuar con música y volvemos con más acá en tu radio Energía en esta tardecita que está un poquito lluviosa, pero igual es una tarde bonita.

0: 12:28, ya estamos de vuelta. Continuamos con muchísimo, mucho más acá en esta linda tarde. Vamos al WhatsApp. Aló.
1: Hola, buenos días, buenas tardes, mi amigo Albertito, reportando sintonía acá en mi casita, con lluvia, con sol. Inestable. Como decías tú, que saco la ropa, que guardo la ropa, que saco.
0: Sí,
1: la ropa.
0: Pues.
1: No hay que hacer, que dejarla ahí, no hay que se moje, que se seque. Aquí estamos Albertito reportando sintonía, no hace mucho que me levanté, como día domingo. Aquí levantarse tan temprano, dar vueltas. Mientras uno da vuelta, lo mandan a hacer una cosita, que lo mandan a hacer otra cosa cuando uno está aquí en la casa. Así que aquí estamos reportando a amigo Albertito. Cariños para todos los chiquillos, las chiquillas que están en la buena compañía. Un abrazo, mi amigo Albertito.
0: Un abrazo para mi amigo Jaime. Don Jaime, sí. Saca la ropa, guarda la ropa. Saca la ropa, guarda la ropa. Uno no sabe ni qué hacer de pronto, pero bueno, así es el tiempo. Cambia rapidito. Amigo, mire, vamos a continuar con música y a la vuelta tenemos el ranking blanco y negro para que usted vote por su canción del recuerdo más linda. Recuerde, tenemos entradas para hoy. Las entradas o aquellos que puedan ir hoy al circo, hoy domingo, por interno, escríbame nomás, que vamos a hacer un concurso al final de esta jornada, de este programa, ¿sí? Nos vamos a ir con música y volvemos rapidito. No se vaya.

0: 12:33.
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0: Te indicamos la temperatura en Concepción. 11 grados con 8 décimas.

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1: Ya estamos de regreso acá en tu fin de con energía, en vivo por acá por la 95.7. Recuerden que estamos a través de www.radioenergia.cl y a través de todas nuestras plataformas digitales. Tenemos llamado, aló.
2: Hola, Albertito.
1: Hola, ¿cómo estás, preciosa?
2: Bien, ¿y tú qué haces por aquí, Albertito?
1: Bueno, de pronto fui a comprar verdura y dije, ay, voy para la radio nomás. Me quedo en la radio, si voy, estoy en la misma pasada. Vamos a hacer un programita eso. Cortito de 3 horas.
2: Eso digo, bueno, los cortos para los buenos son cortos, dicen.
1: Exactamente, Anita. Entonces, aquí estamos. ¿Tú cómo estás?
2: Así, yo bien aquí. Nos despertamos casi las 12, Albertito.
1: ¿A las 12?
2: Sí.
1: No importa, Anita, si tú trabajas toda la semana, así que despiértate tarde, ¿no? El domingo es para estar relajado en la casita nomás.
2: Claro, Albertito, quedamos cansados con el paseo que nos dimos ayer.
1: No me digas, ¿a dónde fueron a pasear hace una vueltecita?
2: Fuimos a Lenga, después fuimos a ver los, ¿cómo se llama? Los peces, ahí por Paicaví.
1: Ah, en una lagunita que hay por allí, ¿cierto?
2: Sí, una lagunita que hay por allí.
1: Ah, ya,
2: nuestro amigo dijo, ¿dónde vamos a ir?
1: ¿Ya?
2: Y le dije, ¿no conocen para allá? Y harto pescado, le dije, vamos a conocer. Y ahí fuimos, les gustaron.
1: No, si quieren ver pescados ahí, tienen que ir una amiguita de pancito a la agüita y ahí vas a ver todo el poco de pescado.
2: Sí, si le tiramos pancito, uy, están saltando, peleándose con el pancito.
1: Sí, pues son desordenados los chiquillos, ¿cierto?
2: Sí, son desordenados
1: estos. Pero qué bueno.
2: Con el pan. Qué bueno. Sí, lo pasamos bien.
1: Qué bueno que la pasaron bien. Y te quiero preguntar, ¿cómo está la salud de un gatito que está por allí?
2: Yo no encuentro que está mejor.
1: ¿Ya? ¿De su resfriado?
2: Sí, de su resfriado.
1: Bueno, gracias.
2: Además que tuvimos bonito día ayer, de repente llovía, pero casi nada.
1: No, y ahora volvió a salir el sol. Estaba nublado, llovió, salió el sol. Tú sabes, va, esta es rarísimo.
2: Oye, si mi agosto no se ha ido.
1: No, pues no. Y aquellos que guardaron la ropa, sáquela otra vez para que se seque.
2: Hay que sacar la ropa, entrar la ropa.
1: Entrar la ropa, porque ya volvió a salir el sol. O por lo menos acá en los alrededores de la radio hay sol de nuevo.
2: Ah, no, aquí se ve que está nublado.
1: Está nubladito. No, aquí ya salió el sol y...
2: Es que está por parte del sol.
1: Exacto, él se esconde y sale, es tímido él.
2: Yo creo que donde está tú, Albertito.
1: Yo creo. Yo creo que es eso.
2: Yo creo que es eso.
1: Bueno, mi Anita.
2: Ya ahí dije, yo voy a poner la radio. Dije, ¿quién estará? Ya no creo que esté nadie.
1: No, pues no. Si la radio tiene que continuar y aquí tiene que haber programación en vivo. Las verduras las compraré el lunes nomás, no me importa.
2: Ay, se compra el lunes, la verdura no hay. Esa. La verdura esperan.
1: Sí, que se espere nomás, no me importa nada hoy. Vamos a disfrutar. No,
2: exactamente. Ya, volvemos.
1: Bueno, Anita. Gracias. Bienvenida, besito. Chao, chao.
2: Gracias, chao.
1: Amigos, recuerden que vamos a iniciar el ranking blanco y negro. Música de los años 60, 70, 80, de la nueva ola chilena. Vamos a iniciar con 3 canciones y usted va a votar por la que más le gusta. En la primera opción tengo a Luis Dimas con Llévame volando a la luna. Si le gusta esta canción, vote por la 1.

allí tiene la opción 1. Vamos con la opción 2. Tu cariño se me va, de Buddy Richard. Si usted le gusta la opción 2, envíe un audio o llámeme votando por la opción 2.

Maneskin Blanco y Negro. ¿Le gusta esta canción 2? Entonces tengo otra opción. La opción número 3. Caramelo de Venta, de Lalo Valenzuela. ¿Le gusta esta canción? Vote, vote, vote por la 3.

0: Vayan votando. Ranking blanco y negro. Recuerde que me puede llamar al 41-215-5771. Al 41-215-5771 me puede llamar para votar. ¡Aló!
1: ¡Aló!
0: ¡Hola!
1: ¡Hola, don Albertito! ¿Cómo está?
0: Bien, ¿y usted, mi lindura?
1: Aquí preparando el almuerzo en mi casita, en Valle de las Piedras, Chile.
0: ¡Qué bueno! ¿Cómo está la mamita?
1: Todo bien. El otro fin de semana voy para allá.
0: Qué bueno, qué bueno. Saludos a su mamita, ¿sí?
1: Muchas gracias en su nombre, don Albertito. Y lo que le voy a decir,
0: ¿ya?
1: No se olvide el 17 en mi casita aquí de las 5 adelante.
0: Ah, su cumpleaños. No, si lo, sí. No se me puede olvidar a mí, jamás.
1: No, el 17.
0: Bueno.
1: De las 5 adelante.
0: Ahí vamos a estar para cantarle el cumpleaños feliz y desearle.
1: Está invitada totalmente con mucho cariño. Todos los locutores de la Radio Energía.
0: Así es, muchas gracias por la invitación. Y ese
1: aquí
0: día.
1: Voy a estar esperando con mucho cariño. Y con mucho cariño y amor y respeto.
0: Así es, con todo. Con todo, si no, ¿para qué? Claro que sí, ¿no? Y lo importante es acompañarle en ese día tan bonito. Eso es lo más lindo.
1: No, vamos a pasarlo súper bien, porque ayer ya hablé con la niña de acá, así que no, la va a pasar re bien, don Albertito.
0: Espectacular, buenísimo. Así va a ser, mi hermosa.
1: Y voy a votar con las dos.
0: Va a votar por tu cariño, se me va.
1: Se me va, como el agua entre los dedos.
0: Bueno.
1: Y no lo puedo evitar.
0: Pero mire que mi cariño no se me va por usted, así que bueno.
1: A pesar que por ella yo me muero.
0: Bueno, ahí está entonces su votito, mi hermosa. Le deseo, mire, un domingo ya bonito, ¿sí? Disfrute.
1: Qué lindo, don Albertito, tenerla hasta ahora.
0: Gracias.
1: Gracias por acompañarlo. Así que aquí vamos a estar con mucha alegría, mi chiquillo guapo.
0: Claro que sí, besito, chao, chao.
1: Chao, chao.
0: Aquí está mi linda auditora hermosa. A ver, ¿quién más vota? Aló.
2: Hola, Albertito.
0: Hola, mi hermosa, ¿por cuál votas? ¿La 1, la 2 o la 3?
2: Caramelo de menta.
0: Caramelo de menta, a la de Lalo Valenzuela.
2: Ay, nena, solo son para ti, mi amor.
0: Anita, esa canción cuando se popularizó y cuando salió, ¿tú habías nacido o todavía no estaban ni señales de nada?
2: ¿De qué año es ese?
0: Ya te voy a decir, esta canción es del año, a ver, ya te voy a decir, Anita, lo estoy buscando por acá, 1962, ahí está.
2: Ah, no, pues no había ni nacido ni tal, ni siquiera. No,
0: y después de 1962, ¿cuántos años pasaron que después que tú naciste? Vale.
2: Ya, Albertito,
0: ya, bueno, dejémoslo hasta ahí, ya.
2: Chao.
0: Chao, chao. Bueno, mi auditora no me quiso decir cuántos días pasaron, cuántos años, pero... Pero igual ella vota por la número 3. A ver, te hemos llamado, aló.
3: Hola, hola, mi niño alto, rubio, musculoso.
0: Hola, mi hermosa, ¿cómo estás, preciosa?
3: Bien, bien, aquí almorzando.
0: Tempranito.
3: Sí, porque después te oye mi mamita da el almuerzo.
0: Ya, ¿tu mamita cómo está? ¿Cómo se siente?
3: Hoy día amaneció con dolorcito de espalda otra vez.
0: Ya, uy, no. Bueno.
3: Esos dolores son las que no la dejan tranquila.
0: Claro, los dolores le obviamente es incómodo, ¿cierto? Pero bueno, mira, mi preciosa. Tengo tres canciones en el ranking blanco y negro. ¿Cuál te gusta más? ¿La 1, la 2 o la 3?
3: La 3.
0: El caramelo de menta.
3: Caramelo de menta, yo te traigo, reina, para ti, mi amor.
0: Perfecto. Bueno, mi hermosa, ahí te dejo para que sigas almorzando y te envío un besito gigante, ¿sí?
3: Ya, gracias.
0: ¡Mua! Besito para mi hermosa Ceci, que está almorzando algo rico. A la 1 recuerden que tenemos el menú. Vamos con música y a la vuelta mucho más del ranking blanco y negro.

Amigos, y hacemos un repaso a nuestro ranking blanco y negro. Tres canciones de la nueva ola chilena, cantantes de esa época. Así que la primera opción la tengo por acá. Recuerde, Luis Dimas, Llévame Volando a la Luna. Si usted le gusta esta canción, que es la opción número uno, vote, vote, vote.

Allí tiene la opción 1. Ahora vamos con la opción número 2. Buddy Richard, tu cariño se me va.

0: allí tiene la opción número 2. Y ahora vamos con la opción número 3, caramelo de menta, Lalo Valenzuela.
1: Albertito, están las tres muy buenas, muy buenas. Me trae muy lindo recuerdo, pero me voy a quedar con la 3 porque me encantaba dar Twitch. Así con la 3, Albertito con la 3.
0: Perfecto, mi hermosa auditora, vota por la 3. A ver quién más vota. Hola, hola.
2: Amigo Albertito, yo voy a votar por la número 3.
0: Perfecto, vota por la número 3. Muchas gracias. ¿Quién más está votando? Hola, hola, vote, vote, vote.
2: Albertito, Albertito, reportando sintonía de Talcahuano y votamos por la canción número...
3: ¡Tu cariño se me va!
2: Saluditos, José Luis de Talcahuano, saluditos a Janet, que la amo mucho.
0: Saludos a José Luis y a Janet. Janet, un abrazo. Gracias, gracias, gracias. A ver, ¿quién más está votando? Buenas tardes, vote, vote, vote. ¡Aló!
4: ¿Cómo que anda ahí en bote?
0: Voy ¿con quién hablo?
4: Con alguien.
0: Hola, alguien, ¿cómo te llamas? ¿Alguien Espinosa?
4: No, no me llamo alguien ni Espinosa tampoco.
0: ¿Y cómo se llama usted?
4: Como me ha puesto oscura.
0: ¿Cómo está, amigo?
4: Come pan con levadura.
0: Mire.
4: ¿Cómo está ahí, Alberto?
0: Bien, ¿y tú? ¿Puedes hablar ahora? ¿Estabas enfermito?
4: No, si estoy mudo.
0: Mudo, ya veo que estáis mudo.
4: Sí.
0: Qué bueno que estás más
4: recuperado. Hablar.
0: Qué bueno que estás más recuperado, Juanito.
4: No, ya me recuperé ella.
0: Gracias a Dios, qué bueno. Me dijeron que estabas ayer de paseo.
4: Sí, ayer me sacaron a pasear en un auto feo.
0: Qué bueno, qué bueno. ¿Fuiste al mar?
4: Sí, fui a ver si había una lobita.
0: ¿Ya?
4: Hay en dos lobas.
0: ¿Ya?
4: Hay una más grande igual.
0: Ya.
4: Sí.
0: Perfecto. Estaba rodeado de... Estaba rodeado de...
4: Puros lobitos chicos.
0: Ya, puros lobitos y lobas a tu alrededor.
4: Sí.
0: Perfecto.
4: Andaba un lobito más flaco.
0: Qué bueno, Juanito. Bienvenido, Juanito. Y ahora te pido que me indiques por cuál canción votas. ¿La 1, la 2 o la 3?
4: Opción 3.
0: El caramelo de menta.
4: Sí, aunque no pueda comer caramelo, pero igual.
0: Ya, perfecto. Muy bien, Juanito. Ya, contento de escucharte, que estés bien. Chau, chau.
4: Ya, igual tú, que estés bien. Chau, chau.
0: Ahí está nuestro amigo votando. A ver, ¿quién más vota? ¡Aló!
5: Amigo Albertito, por el día de hoy me voy a quedar con la número 2, número 2, número 2, número 2, número 2. Abracito, saludos, cariño para todos.
0: Ahí está el votito de nuestro amigo. A ver, ¿quién más vota? ¡Aló! ¡Aló!
6: ¿Aló? Hola, sí. Albertito, querido. Qué rico que nos estás acompañando en domingo.
0: Hola, mi hermosa, ¿cómo estás? ¿Aló?
6: Siempre, ¿aló?
0: Ahora sí.
6: Extraño los domingos.
0: Sí, pues los domingos.
6: Bueno, y todos los días cuando ustedes no están, pues se les extraña.
0: Claro, y nosotros a ustedes. Pero bueno, hoy como te dije, yo voy a la radio, yo voy a hacer un programa y hoy la vamos a pasar chancho. Y gracias a Dios la estamos pasando bien.
6: Sí, sí, no es que yo diga que son malos los locutores, Santiago, pero uno está como más en contacto con ustedes siempre, pues
0: claro.
6: Se les echa de menos.
0: Claro, está como más acostumbrada también, acostumbrados a...
6: Sí, claro. Súper afiatados con ustedes, así que bien.
0: Qué bueno, mira, mi hermosa, ¿y cómo va tu día? ¿Cómo está todo? ¿Cómo te sientes? Oh. ¿Cómo está por allí el tiempo cambiante? Oh. Raro.
6: Mira, no te puedo decir cómo ha ido porque es un sube y baja.
0: ¿Ya?
6: Sube y baja continuo.
0: Oh, sí.
6: Y es parte de lo que te toca vivir.
0: Claro.
6: Pero hay que saberlo hacer. Es que echar para adelante, pensar positivo, el nuevo día, dar gracias a Dios por cada día, cada instante que te da, para poder estar aquí compartiendo con todo lo energético, con amigos, con tanta gente linda que ha llegado a mi vida.
0: Y,
6: así que...
0: Y María Pía, y vivir el hoy. Tenemos que vivir el hoy, no podemos vivir del pasado, ni de lo que va a pasar. Lo que va a pasar no lo sabemos nosotros. Entonces... A veces nos estresamos pensando qué voy a hacer mañana. No, si mañana es mañana. Mañana veo qué hago. Hoy sí, hoy tengo que ser responsable de vivir hoy y de ser feliz hoy. Porque si el tiempo se nos pasa, triste.
6: Sí, así que, bueno, la doctora me dio licencia otra vez. He estado casi todo el año con licencia.
0: Ya.
6: Pero es parte de tu reconstrucción, tanto material como de tu reconstrucción psicológica.
0: Claro, claro. Es muy importante darse ese tiempo de sanar.
6: De sanar y por todas las cosas que han pasado. Yo, por ejemplo, estamos todos segregados por diferentes partes.
0: Claro.
6: Por el asunto. Entonces, unos están en Conce, otros están en Chiguayante. Hoy día estoy con uno de mis niños, pero igual se les extraña. Eso es lo que a ti te hace subir, bajar.
0: Claro, no, claro. Es complicado, pero ánimo, mi hermosa. Sí, ánimo, que todo va a estar bien.
6: Sí, por eso voy a votar por la 3.
0: Ah, por el caramelito de menta. Ya. Perfecto. María Pía, te deseo un lindo domingo y gracias por escucharnos. Sí, y gracias por tu cariño, ¿sí?
6: Sí, sí, te quiero mucho.
0: Y yo a ti.
6: Y a Pedrito, a la Vicky, a todos. Son muy, muy lindos y maravillosos compañeros míos cuando estoy en casa, porque cuando tengo que salir, bueno, ahí no los puedo escuchar a veces, pero... en casa siempre están conmigo.
0: Perfecto, muy bien, María Pía. Bienvenida.
6: Un abracito.
0: Igual, besito.
6: Un abracito, corazón. Un besito, chao.
0: Chao, chao. Ahí está nuestra linda auditora desde Penco. ¿Quién más vota? Aló.
7: Albertito. Buenas tardes.
0: Buenas tardes.
8: Luis Dimas.
7: Voto por la número 3.
0: Perfecto. Besito. Saludos a mi hermosa auditora Inesita. Vota por la número 3. ¿Quién más está votando en el ranking blanco y negro?
9: Albertito, yo voy por la número 2.
0: Perfecto, muchas gracias, mi Moni Moni, linda y preciosa. A ver quién más está votando. ¡Aló!
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11: 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Número 3.
0: Perfecto.
11: ¡Aló, Valenzuela!
0: Muchas gracias. ¡Aló!
12: Hola, buenas tardes, saludos de conexión. Cuídate, voto por la opción número 3.
0: Perfecto. Gracias. Amigo, mire, ya tengo todos los votos registrados y la canción que gana este ranking musical es la número 3. Caramelo de menta, Lalo Valenzuela. A la vuelta, el

0: 12 horas y 8 minutos.
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0: Ya estamos de regreso
1: a tu fin de con energía, amigos. Continuamos con muchísimo más acá en tu Radio Energía. Estamos totalmente en vivo con ustedes en este domingo, amigos. Llegó el momento del menú, llegó el momento de saber qué van a almorzar, qué están preparando de rico de almuerzo. Amigo, mire, yo les comento. Yo hoy voy a preparar un arroz blanco con carne mongoliana. Nunca he preparado carne mongoliana, pero unos en YouTube, unos de pronto, ahí de pronto hay algunas recetas. Entonces me voy a atrever a preparar una carne mongoliana. Nunca la he preparado. Si usted tiene algún datito de cómo prepararla también, me puede ayudar a complementar mi receta de hoy. Y de pronto una ensaladita de tomate con cilantrito y cebollita. ¡Qué rico para este día! Pero bueno, vamos a comenzar de inmediato con los menús. ¿Aló?
2: Mi niño lindo, guapo y musculoso.
1: Mi hermosa, bájale un poquitito de volumen a la radio, porfa. Ahora
2: mi
1: sí.
2: Mi almuercito del día.
1: Ajá, ¿cuál es tu almuerzo?
2: Fue costillercito al horno.
1: Ya.
2: Con papitas cocidas.
1: Ah, bueno, perfecto.
2: Ensalada.
1: ¿Ensalada?
2: Y tomate.
1: Ya.
2: Y juguito de sandía.
1: Ah, mira, qué rico. Y de postre, el jugo.
2: Helado.
1: Heladito.
2: Sí.
1: Perfecto.
2: Ese es mi menú de hoy día.
1: Bueno, disfruta tu menú, qué rico, espectacular.
2: ¿Una botellera?
1: ¿Ya?
2: Aquí pasé todas las cosas para abajo. De grasa, cuánta botellera.
1: Y después para que la mamá, a dale el almuercito,
2: ya,
1: ¿cierto?
2: Y a la 1:30 voy a ir para la mamita a darle el almuerzo.
1: Perfecto, bueno, mira, te envío un abrazo, y bueno, yo sé que ya almorzaste temprano porque obviamente sí, tienes que ir para claro, que tu mamita, pero igual te deseo un buen provecho y que pases una linda tarde, mi hermosa, ¿sí?
2: Gracias, igual usted, mi niño lindo.
1: Besito, que estés muy bien. Chao, chao.
2: Chao, chao, un abrazo.
1: Ahí está nuestra linda auditora con su menú. Recuerde que usted en este momento puede ir enviando su almuerzo. Sopita, carne, una lasaña, pollito, ¿qué va a almorzar? Allí usted nos va comentando. Vamos rapidito con un llamadito. ¿Aló?
3: ¿Cómo está, mi querido Albertito?
1: Bien, ¿y usted, mi hermosa? ¿Cómo está?
3: Aquí estoy. Muy bien, con la gracia de Dios.
1: Ahí está, con el sol que sale y se esconde y sale. Vamos, vamos y vemos. Sí.
3: Ahí estamos, entre Tongo y los Vilos, como se dice.
1: Eso lo voy a anotar para mi buen chileno. Mire, mire, mi hermosa, ¿cómo ha pasado el fin de semana? ¿Cómo se siente?
3: Muy bien, tranquilita. Aquí, más que nada en la casa, porque el dueño de casa ha estado más o menos nomás de salud, así que encerradito, pues.
1: Claro, claro, me imagino que está allí como descansando para recuperarse, sí, un poco.
3: Sí, pues para que ya la semana esté bien.
1: Bueno, a veces sí, uno se merece como darle una pausa a tanta cosa y descansar un poquitito para que el cuerpo se reponga.
3: Así es, mi querido Albertito.
1: Mire.
3: Y mi almuercito de hoy día mío, ajá, es una carnecita picadita así como a lo largo.
1: Ajá.
3: Con harta cebollita, unas verduritas que vienen brócoli,
1: ya.
3: ¿Cómo se llama esta otra cosa? Ahí viene la otra blanca que se me olvida siempre. Y zanahoria y todo eso, y se acompaña con arrocito, porque también voy a hacer arrocito blanco.
1: Ah, entonces se parece nuestro almuerzo.
3: Sí, se parece mucho.
1: Mire, señora Mónica.
3: Así que rico me queda, porque a mí me gusta que me quede como medio espesito. Para que me quede espesito, le pongo una cucharadita de maicena.
1: Ya.
3: Y queda, pero así como una cremita, como una salsa.
1: Mire que usted me acaba de dar ese dato, porque usted sabe que yo voy a preparar una carne mongoliana, pero una vez yo intenté hacer algo así, yo decía, pero ¿por qué no me queda como espesita como en los restaurantes? No tiene espesor.
3: Lo que pasa es que usted tiene que poner, cuando usted hace todo eso, porque la cebolla y todas esas verduritas le van a dar el jugo, pero primero tiene que ver que la carne sea blandita, porque si es media durita, no es necesario echarle al tiro las verduras, de que la verdura esa se cuece con el vapor.
1: Si es durita, queda como una suela.
3: Sí, exactamente. Así que es mejor esperar un poquito, que se cueza la carnecita un poquito, y usted cuando la ve que está blanda, le planta todas las verduritas.
1: Y la maicena,
3: la
1: harina.
3: ¿Cómo se llama? Maicena.
1: Yo le iba a colocar harina de trigo, así con agua, ¿no? ¿Eso ya, no?
3: Sí, no queda tan bien porque como que esta otra es más suave.
1: Y la otra se empelota mucho, ¿cierto?
3: Exactamente, eso mismo te iba a decir.
1: Ah,
3: entonces
1: bueno.
3: Usted en un caldo que haga ahí, por ejemplo, puede ser un caldo de carne.
1: Ya.
3: Entonces usted llega, le echa agüita caliente a ese caldo que se disuelva y ahí le pone una cucharadita de maicena, nada más que eso. Revuelve muy bien, bien revuelto, y de ahí le planta la carne y con las verduras y la deja tapadito un rato. Porque eso va a estar listo en un ratito. Usted se va a ir dando que la consistencia y va a quedar así como espesita.
1: Mire, buen dato. Entonces, gracias a Dios conversamos porque yo pensé que era con harina de trigo, así con agüita. No, y eso no me iba a quedar bien a mí. No me iba a resultar la cosa.
3: No, porque yo ya lo hice una vez y no me gustó porque no queda el sabor como queda la maicena, que es más suave.
1: Ya, ahora voy a tener que ir a comprar la maicena, pero...
3: Sí, pasa a comprarla nomás ahí y listo, la tiene, pero... Y ahí tiene parto tiempo para hacer varias cositas, y hay hartas cosas que se pueden hacer con eso.
1: Perfecto, claro, varias recetas, ¿cierto? Hasta postre, sí, creo yo.
3: Recetas, sí, también, sí.
1: Perfecto.
3: Así que prepare esa, no me le va a quedar muy rico, pues me cuenta, ¿ya?
1: Claro, yo le cuento.
3: Yo ya le conté la mía, porque es más o menos parecido.
1: Perfecto, señora Moni. Bueno, que tenga buen provecho. Besito.
3: Igual tú también, besito, te quiero mucho.
1: Y yo a usted, chao, chao. Ahí está nuestra auditora, me dio unos datitos que son súper buenos para esta hora en el menú. Amigos, recuerden que estamos en esta media hora con el menú. Usted nos cuenta y nos comenta cuál es su almuerzo rico, qué está preparando. O si de pronto va a salir a un restaurante a comer algo rico por allí, igual también nos puede contar.

0: Desayuno en vivo en este domingo. ¿Cuál es su almuerzo, su menú? Acá nos están contando cuál es el almuerzo por acá. A ver qué dice.
1: Albertito, hoy día tenemos puré con pollito y ensalada de tomatito. José Luis Talcahuano, saludito a Janet, que la amo mucho.
0: Ahí está, el almuerzo, puré con pollito y ensaladita. Janet, te aman mucho. Allí te están enviando ese saludo, amigo. Recuerden que estamos en el menú. A ver cuál otro almuercito tenemos por acá. Que nos comenta, que nos dice nuestra auditora en su almuerzo de este domingo. ¡Aló!
2: Don Albertito, lindo, precioso. Hoy día de menú tengo una rica sopa de pescadito con todos los aliños.
0: ¿Ya?
2: Y de ensalada lechuga con paltita.
0: ¡Qué rico!
2: Con vinagre de manzana.
0: Ay, mire.
2: Y bebí, y juguito, voy a servirme un mango.
0: Un mango.
2: Y después de postre voy a servirme frutilla con cremita.
0: Qué
2: un abracito,
0: rico.
2: Que esté bien, mi chiquillo bello. Chao, chao.
0: Buen provecho para usted, mi hermosa. ¿Aló?
3: ¿Aló?
0: ¿Sí?
3: Hola, Albertito.
0: ¿Con quién hablo? Hola. Es para darle suspenso así a la cosa.
3: Sí, habla con alguien que nunca ha llamado a esta radio.
0: Ah, no, pero tú eres parte de la radio y le das vida a la radio. Imagínate, la radio no es nada sin ustedes, porque si ustedes no interactúan, ¿qué sería la radio? Yo estaría yo hablando pura, toda la tarde sin...
3: Claro, sí, eso es verdad. No, igual pues,
0: si ustedes sí. No participan, la radio es triste, es un poquito triste la radio.
3: Claro, porque... Si tú vayas a escuchar pura música, igual fome de repente, porque
0: claro.
3: No sabes quién está escuchando.
0: No, y yo hablando pura cabeza de pescado toda la tarde. No,
3: exactamente.
0: Pues.
3: Exactamente. No, y además que se echa menos los auditores cuando nos llaman.
0: Claro, ¿por eso qué?
3: Uno reconoce la voz.
0: Nos gusta siempre interactuar con ustedes. Como en este momento estamos interactuando con el menú, Anita. ¿Qué vas a preparar de almuerzo o qué preparaste ya de almuercito para hoy?
3: Nada, pues Albertito, si nos despertamos a las 12, tomamos desayuno.
0: ¿Ya?
3: Y comimos huevitos duros con tomate.
0: Ya, muy bien. Entonces más tarde...
3: Así picaditos, así.
0: De pronto más tarde se va el almuerzo.
3: Sí, voy a hacer una chuleta con puré.
0: Chuletita con puré.
3: Ensalada de lechuga.
0: Ya, perfecto.
3: Eso.
0: Muy bien, entonces. Qué rico. ¿Y de postre? Nada.
3: Una frutita, ¿no?
0: Una frutita nomás. Una naranjita, un platanito. Lo que pilles por ahí.
3: Sí, lo que pillo. Hay unos kiwi también por ahí.
0: Perfecto. Bueno.
3: Sí.
0: Un abrazo.
3: Ya,
0: que estés bien. Chao, chao. Ahí está nuestra auditora con su almuerzo de hoy. ¿Y usted qué está preparando de rico? Un almuerzo sabroso en este domingo.

0: Vamos con más menú. A ver, ¿qué va a almorzar nuestra amiga por acá? Aló.
1: Menú tallarines con atún y postre y yogur con fruta.
0: Qué rico, buen provecho. A ver, ¿quién más está por acá con almuerzo, con menú, por acá que nos dicen? Me dicen, buenas tardes, Albertito, reportando sintonía desde Talcahuano Centro y preparándome para ir al Circo Dinosaurio con la entradita doble que gané el viernes. En la mejor radio, saludos. Amigos, yo creo que he dicho varias veces que las entradas son para el mismo día. Así que hago un llamado a esta persona. Si puede, trate de comunicarse con nosotros, porque esa entrada, si la ganó el viernes, era para el viernes. Si la ganó el sábado, es para el sábado. Si la ganó hoy, es para hoy. Así que le pido, por favor, que me envíe sus datos para ver cómo podemos resolver esta situación, porque las entradas es para el mismo día. Si ustedes no pueden ir el mismo día, no se preocupen. Participe otro día y allí puede ir al circo. Le pido, por favor, a esta persona, no tengo el nombre por acá, pero que me envíe sus datos porque hay que revisar esa información, ¿sí? Para que luego no vaya al circo y después tenga algunos inconvenientes para poder ingresar. Importante esta información. A ver, aló.
2: Hola, Albertito, mi niño, ¿cómo estás? Aquí Jacqueline Rodríguez reportando sintonía desde Concepción. Que tengas una excelente tarde, un agradable día. Cariños a todos los energéticos. Y mi almuercito de hoy es un rico purecito con bistecito de pavo y con una ensaladita de lechuga y una ensaladita de coliflor.
0: ¡Qué rico!
2: Y de postrecito, de bebaje, yo creo que me voy a tomar un cafecito y me voy a comerme un platanito.
0: ¡Perfecto!
2: ¡Besitos!
0: Muchas gracias, besito también para usted, un abrazo. Que disfrute su almuercito. A ver, ¿quién más está con menú? Buenas tardes, aló, saludos a Jacqueline.
3: Hola, Albertito, querido, nuevamente. El menú para hoy, para nosotros, son lentejitas con una ensalada de tomate con cilantro, parecida a la tuya, pero yo no le voy a poner cebolla. Y

0: Atún. Tomate, atún y cilantro. De postre, mandarinas que todavía me quedan. Y en realidad el postre lo comimos ahora porque teníamos hambre. Así que eran rollitos de canela y se los comieron ahora los niños. Así que está bien. Hay que comerse el postre. Y con respecto a la carne mongoliana, te quería acotar, porque escuché a la Moni cuando te estaba dando los consejos. Y yo la preparo, corto la carnecita a lo largo, la frío en aceite, solo con sal. Y cuando eso está listo, preparo el cebollín, lo corto en cortes largos, así como en juliana. Y le echo el cebollín, la parte blanca, porque ese es como un poquito más duro de cocer que el verde. El verde lo dejo fuera. Entonces, cuando la carne ya está casi lista, le echo, preparo el caldito de carne, un caldito de carne, no mucho, porque no son tantas personas. Entonces, caldito de carne con salsa de soya. Y eso se lo agrego a la carne. Y cuando ya el cebollín blanco está al dente, cuando tú ya lo ves que está bien, un poco más cocido, le agregamos la parte verde del cebollín. Y como te dijo ella, preparar en lo que te queda del caldito de carne unas 2 cucharaditas de maicena diluida, y le agregas a lo que tú ya tenías ahí, y le da, cuando empieza a hervir, un punto de unos 3 minutos, 3 a 5 minutos, para que la maicena se cueza, y vas a disfrutar de una rica carne mongoliana.
1: Qué rico.
0: Un abracito.
1: Muchas gracias.
0: Todo te queda muy rico.
1: Gracias por el datito. Allí tengo ese datito buenísimo. Estoy acá con respecto, amigos. Miren, voy a volver a repetir la información con respecto a la entrada del circo. Les indico. Las entradas son dobles. No tienen que retirarlas en la radio. Tienen que ir directamente al circo. Allí va a haber una lista. Usted da su nombre y su RUT, y de esa manera usted puede ingresar. Las entradas que ganan, por ejemplo, hoy, es para los auditores que pueden ir hoy. Si usted va mañana, o el martes, o el miércoles, pero ganó hoy, lamentablemente no va a poder ingresar. A menos que ese día que usted puede ir, participe y va al mismo día. Así que si usted quiere entraditas para ir hoy, porque usted puede ir hoy, envíeme un mensajito a través del WhatsApp y vamos a ir anotando y luego hacemos un sorteo. Pero si usted no puede ir hoy, no envíe el mensaje, porque lamentablemente es mejor que le demos esa entradita a otra persona que sí puede ir hoy. Los horarios están en el Instagram de Circo Dinosaurio. ¿Cuál es el Instagram de Circo Dinosaurios? Es este en Instagram, allí tiene los horarios. Circo Dinosaurios-Chile. Circo Dinosaurios-Chile. Allí tienen los horarios y de esa manera se puede planificar para hoy. Vamos ahora con menú. A ver, aló.
2: Hola, Albertito, aquí reportando sintonía recién, y ojalá que tenga un lindo día domingo, lluvioso a rato, pero bueno, Concepción es así ahora. Mi menú es puré con prieta, ensalada de lechuga y ensalada de tomate, y los niños puré con hamburguesa, eso es lo que es. Así que, y de postre tenemos naranjita, mandarina y manzana. Eso. Bendiciones, María.
1: Saludos a la señora Marina, gracias, gracias por su menú. A ver, ¿quién más tiene menú? A ver, amigos, ya tenemos listos los menús. Buen provecho para todos los auditores de la radio, que disfruten su almuercito rico. Nosotros vamos a ir con música y a la vuelta tenemos el baúl de los recuerdos, acá en tu Radio Energía.

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4: 13 horas. 43 minutos.
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8: Te indicamos la temperatura.
9: Concepción. 12 grados. Con 8 décimas.

Amigos, y estamos de vuelta con muchísimo más. 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Y aquí los acompañamos en su almuerzo. Espero que estén disfrutando de un rico almuerzo. Y bueno, es domingo, muchos están más relajados, hoy están más tranquilos en su casa, almuerzan un poco más tarde, y lo importante es que descansen, sobre todo que puedan recargar esas energías para que mañana lunes inicien una semana súper buena, súper exitosa. Amigos, son las 13:49, vamos a continuar con música. Ravín y Dale Amor, Dame Tu Amor. Ya volvemos.

0: por aquí me están enviando una fotito con su almuerzo. ¡Qué rico almuerzo! ¿Eh? ¿Tiene postre? ¿Tiene juguito de mango? Creo que es de mango. Harto cilantrito en esa cazuelita. ¡Qué cosa tan rica servida en una... En greda, creo que es. Espectacular. Y obviamente al lado... Al lado, en la misma mesa, una radio encendida con la mejor música, la información, los mejores concursos. Acá en la 95.7, tu radio Energía, amigo. Vamos a continuar. Tenemos buena música para ustedes. Se viene otra sección dentro de muy poquitito. Y también tengo algo que contarles. 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
1: Por aquí reportando sintonía desde mi casita, en la ordenación estamos. Y bueno, el día de hoy voy a almorzar puré con hamburguesas de lechuga y zanahoria y de postre un heladito. Catherine Cruz, salud.
0: Buen provecho para ti, Catherine. Un saludo para los chiquillos, para Martín, para todos, para la familia, para la abuela, para el tata, para la señora Marina, para todos los que en este momento están escuchando la radio y también están ordenando, porque los domingos, amigos, uno trata de hacer todo lo que en la semana lamentablemente, pero se nos complica un poco más por todas las actividades que realizamos en la semana. Pero lo importante es que trate de aprovechar el domingo, sobre todo para ordenar y prepararse para la semana, sobre todo para la semana que ya dentro de muy poquitito está por comenzar. Vamos a continuar con muchísimo más. Este es tu programa, tu fin de con energía. Se nos viene otra sección, el baúl de los recuerdos.

0: 13 horas y un minuto.
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0: Y ya estamos de vuelta con mucho más acá en tu fin de con energía, amigos. Continuamos con ustedes. Recuerden que estamos en vivo a través de la 95.7 y todas sus plataformas digitales, amigos. Vamos a continuar con el programa, pero activamos participación. Vamos a activar la participación con el baúl de los recuerdos, amigos. Es una sección que hice hace muchos años y que hoy la traigo de vuelta en este domingo. Claro que sí. El baúl de los recuerdos hoy nos lleva al pasado, específicamente al año 1987. Usted va a escuchar algo y usted me va a indicar a qué corresponde, qué recuerdo viene a su mente cuando usted escuche lo que a continuación vamos a colocar al aire. ¿Cómo puede participar? Muy fácil, usted va a tomar su teléfono, va a enviar un audio a este WhatsApp enviando su respuesta.
1: Desbloquea tu celular y participa con nosotros al más 569-8599-2253.
0: O si usted me quiere llamar, lo puede hacer al 41-215-5771. Repito, 41-215-5771. Si todo está claro, vamos de inmediato con el baúl de los recuerdos. Escuche, preste atención y me indica a qué corresponde o qué recuerdo le trae a usted en su mente esto que a continuación va a escuchar. Vamos.

Ahí está. Usted me va a indicar a qué corresponde eso que usted escuchó. ¿Qué recuerdo viene a su mente? Yo lo único que les puedo decir es que el baúl de los recuerdos hoy nos dice que esto es del año 1987. 1987. ¿Qué recuerdo viene a su mente cuando usted escucha esa canción? Vaya participando. Recuerde que en un ratito vamos a sortear entraditas dobles para el circo Dinosaurios. Así que si usted quiere participar, vaya enviando su respuesta.

Ya estamos de regreso, 14:10, domingo acá en tu radio Energía. Recuerden, a las 15, O'Higgins versus Deportes Concepción. Y amigos, regresamos acá a nuestro baúl de los recuerdos. Acá tenemos algo, tenemos un audio. Esto es del año 1987. El baúl de los recuerdos nos lleva al pasado. Usted va a escuchar este audio y me va a indicar qué recuerdo viene a su mente cuando lo escucha. ¿A qué corresponde? Dígame, presta atención, escuche el audio y participe con nosotros. Acá lo tiene.

Ahí está, ahí está. Año 1987, yo tenía un año. Pero usted recuerda algo relacionado a eso que acabamos de escuchar. No me vaya a decir que la Miran Hernández. Yo sé que la Miran Hernández. Usted me tiene que decir es qué recuerdo viene a su mente cuando escucha esa canción, ese intro. Recuerde más 569-8599-2253-41215-5771. Si usted todavía no había nacido, pregúntele a la abuela, a la mamá, al vecino, a alguien, por favor. Vamos y volvemos.

Allí teníamos a la puertorriqueña Olga Tañón con Mi Gran Noche, esta versión bien tropical en este domingo. Amigos, 14 con 15, este tu programa, tu fin de con energía. Amigos, participe con nosotros en el baúl de los recuerdos. Tengo por acá algo que a continuación vamos a volver a escuchar y usted me tiene que indicar qué recuerdo le trae esto que tengo acá en un audio. Este es del año 1987. Preste mucha atención, aquí vamos de nuevo. Escuchen.

0: Ahí está. Ahí está. ¿Qué recuerdo tiene usted sobre esto? Año 1987. Si usted no tiene recuerdo porque no había nacido, puede preguntarle a algún familiar que quizás en esa época sí tiene ese recuerdo. Comencemos. ¿Aló?
1: ¿Le llamaron la última vez?
2: ¿Aló?
0: ¿Sí?
2: Hola, Lucito.
0: Yo creo que usted se había nacido en ese año, ¿o no?
2: Sí, pero está chica, uno me sabe, no ve la edad.
0: Ay, ¿tan chiquitita o qué tan chiquitita?
2: Sí, pues está chiquitita.
0: ¿Guaguita?
2: No, ya había nacido, pero no.
0: No tan...
2: Mira, no ve la edad.
0: No eras tan grande. A ver, quiero que me ayudes. ¿Qué recuerdo viene a tu mente cuando escuchas ese audio? O si tú no sabías, me imagino, o preguntaste, o lo cierto es que, ¿a qué corresponde ese audio?
2: Una novela, creo que una novela de Canal 13.
0: Ya.
2: Me dijeron por aquí.
0: Ya. ¿Y cómo se llamaba entonces?
2: La última cruz.
0: Ya, perfecto.
2: Sí.
3: La última cruzada.
0: Muy bien. El de la última cruzada, ¿la vio? O sea, alguien. Ustedes no.
4: Hola, buenas tardes.
0: Buenas tardes, señor.
4: Yo sí, pues yo la vi. Pues.
0: ¿Usted la vio?
4: Sí, pues.
0: Mire.
4: Sí, acuérdate que tengo como 100 años.
0: Sí. Usted no era una guaguita en ese tiempo. Ya usted era un adolescente.
4: No, yo ya era un guailón ya.
0: Sí, pues ya usted era un adolescente nomás.
4: No.
0: Ya usted tenía bigote. Ya usted tenía bigote.
4: Yo ya andaba pololeando, ya qué raro.
0: Ya. Entonces, sí. ¿Esa es su respuesta definitiva, amigo?
4: De la novela, decimos, de la última cruz, sí, que era en el Canal 13.
0: Perfecto.
4: ¿En blanco bien. Y negro todavía?
0: En blanco y negro en el 87.
4: Sí, pues.
0: No, creo. Aquí cambió a color como en el 80, creo, 81.
4: Bueno, yo tenía tele en blanco y negro.
0: Claro, perfecto. Muy bien.
4: Te jodí igual.
0: La tuya era así.
4: Sí, pues, Alberto.
0: Perfecto.
2: En ese año creo que tenía blanco y negro, ¿no?
0: Sí, todavía. A pesar que había llegado el color.
4: Ahora ya no creo. Ya.
0: No, ahora no. Pues ahora la tecnología, hay colores, hay HD, hay 4K, o sea, obvio, lo que quiera nomás.
4: Sí, pues.
0: Perfecto.
4: Bueno, ahora tenéis los mayores plasmas.
0: Sí, pues. Bueno, Juanito, gracias. Un abrazo.
4: Ya, Albertito, que estoy bien, chau, chau.
0: Ahí está la respuesta de nuestros auditores y voy con algo por acá. A ver, aló.
5: Albertito, yo no me puedo acordar porque todavía mis padres no eran privilegiados con mi nacimiento en ese año. Ah. Entonces no sé. Pero estuve buscando y es una telenovela.
0: Ya.
5: Que se llama La Última Cruz.
0: Ok. Perfecto.
5: Saludos.
0: Saludos para ti, besito. Ya nuestra auditora fue al circo dinosaurio y la pasaron genial. A ver, aló.
6: Hola, Albertito, ¿cómo está mi amigo? Albertito, esa canción, si no me recuerdo, la cantó en 1987 la Teletón.
0: ¿Ya? No, nada que ver, amigo. Nada que ver la respuesta de nuestro amigo. Ese recuerdo no corresponde a ese audio, pero vamos a continuar. Quedan minutitos, si usted quiere participar, participe. Les recuerdo, los auditores que necesiten o quieran entraditas para el Circo Dinosaurio, escríbanme por interno, por favor. Vamos con música y volvemos con El Baúl de los Recuerdos.

Ya estamos de vuelta, amigos. Estamos con esto, que es el baúl de los recuerdos. Recuerde que usted tenía que en este momento indicarnos qué recuerdo le viene a su mente de este audio que a continuación vamos a escuchar. Preste atención, acá lo tiene

0: dónde está.
1: Ahí está, ahí está, ahí está, ahí está, ahí está. Vamos. Vamos, vamos, vamos con el WhatsApp porque ya estamos culminando esta sección que se llama El Baúl de los Recuerdos. A ver quién participó, quién. A ver. Vamos de inmediato con el WhatsApp. ¿Qué nos dice por acá la amiga? ¿Aló?
2: Albertito, esa estrofa es de la telenovela La Última Cruz. Yo no la vi, pero sí la recuerdo que la daban.
1: Ya.
2: Eso, besitos.
1: Besitos para nuestra auditora. A ver, ¿quién más?
3: Albertito, esa es La Última Cruz.
1: Ya.
3: Una teleserie que daban en el 13. Donde trabajaba Carolina Riggi, jovencita. De eso me acuerdo.
1: Ya, muy bien.
3: Y en esa edad, más o menos, yo ya estaba embarazada.

0: Eva Cruz, y la canción de la teleserie se llama, la cantaba Miriam Hernández.
1: Perfecto.
0: Nunca vi esa teleserie, así que, sorry.
2: Albertito, esa es la última cruz de una novela de Canal 13, José Luis de Talcahuano, ¿no?
1: Perfecto, muchas gracias. Allí nuestros auditores participaron. Vamos de nuevo con este audio y a la vuelta la respuesta.

Amigos, esto que estábamos escuchando acá en tu Radio Energía es La Última Cruz. Les indico, amigos, esto fue una teleserie o telenovela chilena transmitida por Canal 13 desde el 15 de julio de 1987 hasta el 1 de enero de 1988. Esta fue una teleserie escrita por Arturo Moya Grau, en donde participaron actores como Carolina Regui, Jaime Badel, Yael Unger y un elenco espectacular. Así que allí tenemos ese recuerdo del año 1987 en el baúl de los recuerdos.

Y obviamente la canción era interpretada por Miriam Hernández. Amigos, ya son las 14:29. Ya dentro de poquitito vamos a la última media hora del programa y luego deporte. Se viene el partidazo de O'Higgins versus Deporte Concepción. Yo creo que gana Conce. ¿Usted cree que gana o no gana? ¿Cuánto a cuánto? Participe.

0: 13 horas. 30 minutos. 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
0: Indicamos la temperatura.
5: Concepción. 14 grados. Con 8 de

14:35, amigos, ya iniciamos la última media hora del programa. Les recuerdo, escriban al WhatsApp por interno los auditores que pueden o que quieren entraditas para ir hoy al Circo Dinosaurios y disfrutar de este gran show. El WhatsApp se los voy a recordar, +569 85992253. Allí usted por interno me puede decir: Albertito, yo puedo ir hoy al circo. Yo los voy a anotar en una lista y al final del programa voy a hacer un concurso para las entradas del Circo Dinosaurio. Recuerden que son entradas dobles, así que si usted quiere una entradita, escríbame por interno.

Amigos, y hoy es día de San Francisco de Asís y les quiero indicar, o vamos a revisar el pronóstico del tiempo para mañana. ¿Cómo inicia la semana? Les comento. La temperatura máxima mañana lunes es de 15 grados y mínima de 8 grados. Hay pronóstico de lluvias para esta semana en Concepción. Las temperaturas para el resto de la semana serán de 17 grados las máximas y las mínimas de 8 graditos. Nos vamos con música y a la vuelta seguimos con la última media hora del programa.

0: con La Maravilla. Continuamos. 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Llamado, aló.
1: Aló.
0: ¿Cómo estuvo ese almuercito?
1: Quedé, pero tiki-taka lo necesito.
0: Rico, espectacular, ¿cierto?
1: Sí, muy rico, con cilantrito me agarro. Tiene un sabor, pues.
0: Qué bueno el almuerzo calentito.
1: ¿Ya almorzó, don Albertito?
0: Todavía no, pues, ya a las 3 voy a llegar a mi casa a preparar el almuerzo.
1: Pobrecito, cómo no me gustaría comerme paloma ahí para allá, dejar un platito por esa ventana para adentro.
0: Qué linda, mi hermosa, no se preocupe. Yo desayuné tarde y yo creo que ya cuando llegue yo voy a preparar algo rapidito nomás.
1: Sí, pues sí, eso que va a hacer, se hace antes de media hora.
0: Sí, pues el arrocito es rápido y la carne nada más.
1: Rapidito.
0: Claro, al sartén ahí rapidito.
1: Así
0: ya.
1: Que, qué rico que lo va a aprovechar ahí escuchando la radio. Yo le voy a decir que ganamos 2-0 un día.
0: Ganamos, o sea, ¿y quién gana?
1: Sí, Higgins, Conce.
0: Conce, 2-0, claro.
1: 2-0, estoy segura.
0: Así va a ser, mi hermosa, así va a ser.
1: Así que cuando hagamos el gol, ahí vamos a aplaudir como diabla.
0: Exactamente.
1: Tengo un tamborcito.
0: ¿Ya?
1: Para poder que escuchen los vecinos de al lado.
0: Exacto. Perfecto, mi hermosa. Bueno,
1: ya, mi niñito.
0: Le envío un abrazo.
1: Nos estaremos comunicando, don Albertito, si Dios quiere, pues.
0: Claro que sí, mañana nos comunicamos. Que tenga linda tarde. Sí.
1: Igual, usted y yo estar en mi casita aquí escuchando el partido nomás.
0: Perfecto, ahí lo escucha entonces. Besito, que esté muy bien.
1: Cuídese, bendiciones, Albertito.
0: Chao, chao.
1: Chao, chao.
0: Seguimos con mucha más música y está nuestra auditora linda y hermosa con su saludito de despedida. Vamos con música y volvemos. Ya nuestro equipo se está preparando para el partido de O'Higgins versus Deporte Concepción.

0: 14:47, vamos con más saluditos por acá. ¡Aló!
1: Albertito, le deseo que tenga una muy buena tarde, que le quede muy rico su almuercito y nos escuchamos mañana si Dios quiere. Un abrazo gigante para ti.
0: Gracias, mi hermosa auditora. Mire, allí voy a intentar, voy a hacer todo lo posible para que quede rico ese almuerzo. Un besito para usted y gracias por enviar sus saludos. 14:47, amigos, se viene O'Higgins versus Deporte Concepción. ¿Cuánto a cuánto gana Conce hoy? Usted participe con nosotros y nos envía su respuestita a través del más 569-8599-2253. Carla Melo, el romance ilegal.

0: Vamos con los últimos mensajitos de esta linda tarde. Aló.
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0: Ahí está nuestra auditora cantando en esta linda tarde. Besitos para nuestra auditora. 14:51, se nos viene deporte, se nos viene mucho, mucho deporte. Recuerde, amigos, que mañana iniciamos una nueva semana acá en tu Radio Energía con una programación espectacular, así que no se puede perder todo lo que se viene para esta semana acá en la 95.7. Claro que sí. Amigos, vamos con música y a la vuelta ya me estoy despidiendo, ya nuestro equipo está listo, preparado para dar inicio a este partidazo. ¿Cuánto gana Conce hoy? Usted allí lo comenta.

0: Voy con los últimos mensajitos de despedida. A ver, aló.
1: Gana el Conce 2-1,
0: 2-1. Dice por acá nuestro amigo Juan Romero, don Juan. Gracias, gracias, aló.
2: 2-0, 2-0, don Albertito gana Conce un día. Vamos, León, que se puede.
0: Ahí está entonces. 2-0 nos dicen por allí, yo espero que sea así, yo siento que va a ganar Concepción. Pero bueno, ya todo se va a definir en un ratito, ya nuestro equipo de Energía Deportes está preparado para dar inicio a esta transmisión. Agradecido con todos los saludos, la participación de nuestros auditores, les deseo que tengan un lindo domingo y que mañana inicien una semana con la mejor energía todos nuestros auditores. Me despido, que tengan una linda tarde, gracias, mil gracias, y será hasta mañana, si así Dios lo permite. Chao, chao.

0: horas. 59 minutos.
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0: ¿Qué tal, amigos? ¿Qué tal? Muy buenas tardes. Bienvenidos a la emisión deportiva de La Energía Deportes. Tarde de fútbol, tarde de domingo, tarde de la Copa Chile. Cuarto final, partido vuelta. Entre los elencos de O'Higgins Deportes Concepción en el Teniente de Rancagua. Partido que por ahora lo está ganando el equipo local, en este caso O'Higgins, que aquí marcó vía en los últimos minutos de cierre del partido vía Arnaldo Castillo, la única diferencia del partido. Y este un equipo líder que aquí trató de asumir el compromiso y protagonismo en el complemento, pero siempre estuvo atento el equipo de Lucas Bobaglio para contener, pero al final esa habilitación filtrada de Santiago Tolosa le permitió, tras esta construcción de ataque, marcar vía Arnaldo Castillo el único tanto del partido, minuto 93. Así que hoy día, 4 de octubre, se enfrentan los mismos elencos, pero en Rancagua, partido en la vuelta, y el que avanza va a enfrentar al Colo Colo o al Puerto Montt, que se juega a las 15:30, también 30 horas también del próximo día, martes. El martes se juega este duelo entre Colo Colo y el equipo de Puerto Montt. Así que por ahora, ¿qué es lo que va a hacer el equipo de Bobaglio? Defender la ventaja que tiene por ahora frente al equipo de Deportes Concepción. 3:30, arranque de este duelo que se juega en Rancagua. El equipo deportivo de Energía Deportes, como siempre con todo, estará en esta transmisión con narración de Rodrigo Cáceres, el comentario de Luis Ortiz, los apuntes de Carlos Palacios y la conducción comercial de un servidor, Mario Enrique Salazar. Para este duelo entonces que ya nos pone en trámite de la Copa Chile. Acá ya comenzando a saludar el equipo, está por supuesto está Luis Ortilla para que nos entregue un preámbulo preliminar de este compromiso. Luis, buenas tardes, bienvenido al programa deportivo de hoy.
1: Buenas tardes, Mario, buenas tardes a todos los oyentes a esta hora de Energía Deportes. En una jornada de Copa Chile, donde obviamente en el global está con ventaja el local, en estos momentos O'Higgins de un gol arriba, un partido que yo creo que para Deportes Concepción, además de ser difícil, no es un marcador inalcanzable, todo puede ser, hay confianza en el equipo lila que puede revertir este marcador. O'Higgins con algunos cambios en relación a lo que fue el partido de ida en el Estel Roa. Me llama la atención el Jorge Peña, que va en el arco por Carabalí. Son algunas de las modificaciones que tiene Lucas Bobaglio para O'Higgins y Deportes Concepción con dotación completa.
0: Fernando Bobaglio, a ver si puedo capturar. Sí, vamos a ver si logramos capturar algo de Lucas Bobaglio, técnico. Ya, estamos atentos a aquello. Ya tendremos recepción también en Rancagua con Carlos Palacios, con Rodrigo Cáceres, este partido de la vuelta entonces de la Copa Chile. Estamos en la espera de poder complementar nuestros datos. Ya tenemos formaciones también confirmadas.
2: Y en la U, hoy es el turno de Colo-Colo.
0: Sabes si está Fernando Díaz también en la previa, hablando acerca, pero estamos Bobaglio, lo tenemos, lo buscamos. En esta tarde de deportes, por supuesto, ya con formación confirmada, tanto de Deportes Concepción, alguna novedad por ahí. Y lo mismo pasa con el equipo de Rancagua, que también manifiesta alguna de las novedades dentro de su formación para este partido, que no es fácil ni para el Conce ni para O'Higgins. Es un partido en el cual ya conocemos las características de ambos rivales y creo que en el peso definitivo de este partido vamos a ver qué puede acontecer, esperando que Deportes Concepción pueda conseguir también adelantar el marcador y ponerle una cuota de interés al fin del trámite, porque esto se define además con lanzamientos penales, si están emparejados en cuanto a los tantos y a los goles. Vamos a intentar entonces tener cualquier información entonces con la gente de Rancagua a esta hora. 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Estamos con Lucas Bobaglio, lo escuchamos.
3: No nos da margen como para relajarnos, la diferencia es mínima. Y el rival es un muy buen rival, entonces habrá que tomar las precauciones del caso, hacer un partido inteligente y tratar de dar el paso que nos falta para acceder a la próxima instancia.
4: Una llave de ida que tuvo varias consecuencias, ¿no? El caso, por ejemplo, de Felipe Ogás, de Benjamín Rojas, que no pueden estar a disposición para este compromiso. Son pérdidas, sobre todo, lamentables en el caso del volante, ¿no?
3: Sí, bueno, nosotros lamentablemente venimos de una racha donde estamos teniendo lesiones que duelen muchísimo por la agenda que tenemos, pero bueno, hoy es nuestro partido 53, es muchísimo lo que ha jugado este equipo y bueno, lamentablemente la posibilidad de tener lesionados es parte de este deporte, pero sabiendo que se nos viene tan cerca la final de la liga, que nos estamos jugando mucho en el torneo local, cada baja para nosotros es una pérdida muy significativa.
4: A eso quería apuntar, profe, porque de hecho ustedes son el plantel con más partidos a lo largo de esta temporada 2026, ya son 53 con este, la antesala de una final frente a Coquimbo Unido, que imagino también por ahí tensiona e incrementa las ansias de poder consolidar un título a lo largo de este año, ¿no?
3: Bueno, es el objetivo que nos habíamos planteado cuando arrancó la temporada, tratar de que cuando se baje el telón, este escudo tenga una estrella más. Teníamos 4 frentes en algún momento abiertos, hoy tenemos 3, ojalá que este plantel tenga la posibilidad en algún momento de coronar algo, pero tampoco podemos desviar el foco de la competencia del día. Hoy es Copa Chile, tratar de hacer el mejor trabajo posible hoy y que el destino indique lo que tenga que pasar. Y después pensaremos en lo otro, pero bueno, trataremos de hoy hacer nuestro trabajo lo mejor posible.
4: Muchas gracias.
0: Bien, estamos escuchando a Lucas Bobaglio, el técnico entonces del equipo de Rancagua. Y ahora Carlos Palacios está instalado en el Teniente de Rancagua para que nos entregue una apreciación preliminar sobre esto. Además, sabiendo muy de cerca lo que opina la hinchada de Deportes Concepción. Carlito, buenas tardes.
5: Hola, ¿cómo estás? Hola, ¿cómo estás, Mario? ¿Me escuchas? ¿Cómo me escuchas?
0: ¿Todo bien?
5: ¿Me escuchas fuerte y claro?
0: Sí, todo bien, dale.
5: Ya, mira, estoy acá en las afueras del Estadio del Teniente, donde la hinchada Lila está llegando, justamente a un hincha de Deportes Concepción. ¿Cuál es tu nombre?
6: Patricia Riquelme Roa.
5: Patricia, ¿de dónde vienes tú, Patricia?
6: De Concepción, de San Pedro de la Paz.
5: Radio Energía te saluda para toda la octava región. Cuéntame, ¿cómo viene el ánimo hoy día?
6: Buenísimo, buenísimo. Esperamos que revertamos partido y que podamos ganar.
5: Oye, ¿ustedes llegan cuándo? ¿Hoy día en la mañana?
6: Como a la 1 de la tarde llegamos acá a Rancagua.
5: Muchas gracias. Por acá tenemos también.
7: Hoy día ganamos, hermano. Vamos celebrando para Conce, vamos con todo.
6: Ojalá.
5: ¿Cuál? Ese que vive la hinchada penquista que viene llegando acá al Estadio El Teniente. Estoy justo en la puerta. Hola, ¿cómo estás? Justo saludarte. ¿Cuál es tu nombre?
8: Hola, Jacqueline González, San Pedro de la Paz. Saludos para toda la hincha morada de San Pedro de la Paz y de Concepción. Aquí vamos a revertir este partido. Vamos a dar vuelta.
5: Está difícil,
8: ¿eh? No, como
5: nada imposible. El León, nada imposible.
8: Nada imposible.
5: Ese hinchada del León que está entrando a esta hora al Estadio El Teniente. Te puedo contar que a la distancia localizo 1, 2, 3, 4, 5, 6, 7, 8, 9 buses aproximadamente que han venido desde Concepción con la hinchada Lila.
0: Para sacarlo entonces, eso señalaría que tendríamos cerca de unos 900 espectadores Lila, por lo menos dentro del campo, dentro del estadio, digamos, o unos 1000 espectadores al menos de Deportes Concepción. Gracias a Carlos.
5: Yo creo que sí, Mario. Yo creo que sí, porque a eso le sumamos la gente que viene de Santiago. Por acá tengo otro hincha. Hola, ¿cómo está?
9: Vamos, hoy día lo damos vuelta. Hoy día.
5: Radio Energía te saluda.
9: Bien, bien, ganamos hoy día.
5: ¿Cuál es tu nombre?
9: Bastián Sea.
5: ¿De dónde viene, Bastián?
9: De Conce, de Talcahuano.
5: Talcahuano, San Pedro, Talcahuano. Tenemos de diferentes sectores. Lila está entrando acá, en las afueras. Yo estoy acá afuera todavía, no me he acreditado, ingresado, porque quise tomar la apreciación quise tomar el ánimo con el cual viene la hinchada Lila, Mario.
0: Bien, buena idea, quedaste un ratito ahí, mientras complementamos, estamos a la espera de declaraciones de la gente de Deportes Concepción, ya le hizo Boca, Lucas Bobaglio. Estamos esperando entonces la reacción de la gente morada en la previa al compromiso. Ingresa Carlos nada más y te en cualquier minuto nos interrumpe el trabajo.
5: Mira, acá tengo otra pareja que viene llegando. Hola chiquillos, ¿cómo están? ¿De dónde vienen ustedes?
10: Desde Concepción, la manada Geldre siempre presente, apoyando al León.
5: La manada Geldre siempre presente, apoyando al León de Collao. ¿Te das cuenta? Ese es el ánimo que se vive. Bueno, en el bus nosotros veníamos para acá, compartimos también, hicimos un alto, nos detuvimos. ¿De dónde vienen chiquillos?
11: De Conce, por supuesto.
12: Conce.
5: ¿Cómo tiene el ánimo?
0: Habla de Ribey.
12: Arriba, vamos a ganar. Vamos
0: Carlos.
12: A ganar.
0: Carlos,
5: muchas
0: vamos
5: gracias, chiquillo, Radio Energía.
11: Vale, vamos, Conce, vamos arriba, todos juntitos.
5: Todos juntitos, ¿te das cuenta? Ese es el ánimo que se vive más, creo que Concepción acá, el local. ¿Cómo viene el ánimo, chiquillo?
11: Excelente,
10: vamos a ganar, 2-1.
5: ¿De dónde vienen ustedes?
10: De Concepción, pues.
5: Oye, viene el ánimo.
10: Damos vuelta el partido hoy día, vamos a ganar 2-1.
5: ¿Cuál es su nombre?
10: Rosa Jara.
5: Rosita Jara, bien. El ánimo acá viene con toda la familia.
10: Con mis amigos aquí, con mis amigos acá a festejar el triunfo del Conce hoy día.
5: ¿Su nombre?
10: Alejandra Castro.
13: Lorena Roa.
14: Max. Piero.
5: Piero y
14: Cristian.
5: Esa es toda la amistad del grupo que viene llegando acá al estadio del Teniente y todo el mundo viene con el ánimo arriba. Bueno, Mario, yo voy a ingresar entonces ahora y cualquier información yo se la estoy entregando.
0: Ok, gracias Carlos Palacios en el ingreso del estadio del Teniente con el pálpito de la gente Lila llegando entonces al compromiso deportivo. El 2-1, ya lo comenta Luis, el 2-1 obliga a lanzamiento penal. Vamos con Joaquín Larribey, a ver si tenemos al capitán de Deportes Concepción. Estamos esperando justamente la declaración en la previa del goleador morado para este compromiso frente a los Kings de Rancagua. Habla Larribey.
15: Rival, pero venimos con mucha ilusión. El partido de ida fue muy disputado, muy parejo. Creo que inmerecidamente perdimos, pero bueno, así es el fútbol. Y venimos a intentar darle vuelta a la cuestión con el apoyo de mucha gente seguramente, mucha gente que se quedó obviamente en Concepción, así que muy ilusionado.
4: Ahora ustedes sí que saben, sobre todo a lo largo de esta temporada 2026, de remontada, ¿no? Por cómo comenzó, la posición en la que estaban, en la que se encuentran hoy. Imagino que también con el deseo del mejor escenario poder llegar a una final de Copa Chile, clasificar a un torneo internacional, ¿por qué no? Y me imagino que ese también legado para la gente del Conce y para toda su hinchada.
15: Sí, hemos tenido un arranque difícil, muy complejo, teniendo en cuenta también que se había generado mucha expectativa en la gente. Es un club muy popular, donde evidentemente la presión es diferente, así que hemos sabido soportar ese mal momento y ahora estamos en un punto en el cual estamos disfrutando, y siempre digo lo mismo, con mucho coraje, por así decirlo, de alguna manera hemos sabido superar ese mal momento. Ahora estamos en otra situación, con un equipo donde ya se conoce prácticamente de memoria, y bueno, la ilusión está en poder pasar y seguir ilusionados, a ver hasta dónde nos da. Yo creo que hoy el equipo está compitiendo de igual con cualquier equipo. Hoy lo hace con O'Higgins, que es un equipo que hizo un gran torneo internacional, Copa Sudamericana, está en la final de la Copa de la Liga, y bueno, venimos muy ilusionados pensando en que este equipo todavía tiene mucho por dar.
0: Entonces de Joaquín Larribey, el capitán de Deportes Concepción, en la previa al duelo de las 3:30. 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Y ahora nos quedamos con las formaciones, está el equipo completo. Rodrigo Cáceres, buena tarde. ¿Todavía no? Ya, con Luis nos quedamos en el comentario y la previa, Luchito, para ya aventurar lo que viene.
1: Sí, estaba escuchando ahí las declaraciones de Larribey, Un club muy popular como Deportes Concepción, obviamente, como decía en el comentario anterior, 8-9 buses allá en Rancagua siguiendo a Deportes Concepción en lo que es esta Copa Chile. Mucho optimismo se ve de parte de la hinchada, obviamente de parte del equipo. Como decíamos anteriormente, Deportes Concepción con dotación completa, tratando de lograr este cupo que lo lleve a una semifinal de Copa Chile, que lo acerca a copas internacionales. También se decía que Deportes Concepción sabe de remontada, mucho optimismo. Como decía anteriormente, es un resultado no inalcanzable, es un gol de diferencia. Como lo dijimos en el partido anterior, son partidos de 180 minutos, donde Deportes Concepción, obviamente, jugando a nivel que jugó también el otro día, que no se dieron las cosas, que O'Higgins logró ese gol en el último minuto. Creo que es un partido parejo, es un partido donde cualquiera de los dos el día de hoy puede ser quien salga airoso de este resultado.
0: Si hablamos de la remontada, habrá que señalar que a Concepción no le sirve el 2-1, ni tampoco a O'Higgins, porque eso obliga a ir a lanzamientos penales. Entonces, en fin, hoy día con lanzamientos penales.
1: No sé si el tema del 1-0, 2-1, en los penales le conviene a uno al otro. Yo creo que O'Higgins, comparado con el partido anterior, va a salir a buscar el partido. No creo que de local quiera aguantar un poco y esperar a Deportes Concepción. O'Higgins va a salir a buscar el partido para poder rematar esta llave. Y yo creo que se van a generar algunos espacios allá en Rancagua que acá en el Esterroa no se generaron, y eso puede ayudar a que los delanteros, con su calidad y su rapidez que tienen los delanteros de Deportes Concepción, pueden llegar a convertir en otro escenario diferente a lo que fue el partido de ida, Mario.
0: Bien, se nos viene entonces Copa Chile, partido que hoy día se cierra, es el primero de la serie, porque Colo Colo tiene partido pendiente contra Puerto Montt ya el próximo día, martes 20:30, esa es la hora. Y va a debutar la Universidad de Chile también frente al equipo de Antofagasta. Esto está pactado para el 21 de octubre, una larga jornada de la Copa Chile, que por supuesto es parte de lo que se vive en el país deportivo en este mes de octubre. 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Estará Rodrigo Cáceres, listo. Rodrigo, buenas tardes. No llevaba la caseta. No ha llegado a la caseta, lo esperamos. 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Buenas tardes.
13: ¿Mario?
0: Sí, señor.
13: ¿Mario?
0: Sí, estamos
13: Mario.
0: Listos, señor, estamos listos. Estamos haciendo la prueba ahí preliminar en la caseta de...
13: Hola, Mario, ¿cómo estás? Buenas tardes.
0: Sí, te escuchamos ahora, adelante.
13: Muy buenas tardes y gracias por la invitación. A través de Radio Energía 95.7 FM, a través de la Deportiva. No, desde la sexta región del Libertador General Bernardo O'Higgins Riquelme, para llevar hasta sus hogares o su lugar de trabajo. Entre O'Higgins de Rancagua y Deportes Concepción.
0: Perfecto, vamos a superar un problema técnico. Rodrigo, lo superamos y ya estamos de vuelta con el estadio en la caseta de Energía Deportes. 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Estamos a esta hora en la previa al duelo de O'Higgins, local Deportes Concepción visita en esta Copa Chile. Ya tenemos formaciones, Luis, las vamos revisando. ¿Sí?
1: Sí, Mario, tenemos ya confirmadas, ¿no?, las formaciones de los equipos, tanto de O'Higgins, local, como Deportes Concepción, con algunos cambios en lo que es la formación del dueño de casa. La principal es la del portero, ¿no, Mario? Omar Caravalí va en el banco hoy día, va Jorge Peña en lo que es la portería de O'Higgins, con Morales, con el número 27 Tolosa, 9 Arnaldo Castillo, con el 11 Juan Leiva, 17 Tomás Avilés, con el 20 Leandro Díaz, 21 Nicolás Garrido, 22 Alan Robledo, 28 Walter Bond y con el 29 Bastián Yáñez. Eso es lo que es la formación de O'Higgins, Mario.
0: Bien, vamos a ordenar. Está Jorge Peña en la portería, el 1. Leandro Díaz va a correr por la banda derecha y por la izquierda va el Nico Garrido, 20 para Díaz, 21 para Garrido. Los centrales, Tomás Avilés con Robledo Alan, las casacas 17 y 22 en la saga de O'Higgins. Está Juan Leiva en el medio terreno con Santiago Tolosa y me da la sensación de que Cristian Morales será el otro volante que está en el corte para dejar solamente tres hombres peligrosos arriba, Bastián Yáñez con la 29, Walter Bou con la 28 y el siempre peligroso Arnaldo Castillo en el equipo de Rancagua, Luis.
1: Sí, esa es la formación del local, en tanto lo que es Deportes Concepción. Vamos con Rodrigo, del Fernando Díaz, vamos con Rodrigo, a ver.
16: Hola Mario, hola Luis, ¿cómo están?
0: Te escuchamos bien,
16: Rodrigo. Buenas tardes.
0: Dale.
16: Gusto saludarlos, bienvenidos y bienvenidas amigos y amigos a la sintonía de Radio Energía 95.7 FM en el Gran Concepción, 101.9 FM en la provincia de Arauco y para todo Chile y el mundo a través del www.radioenergia.cl. Estamos acá en la avenida Almarza, en Rancagua, en la capital de región de O'Higgins, para llevar hasta sus hogares, sus lugares de trabajo, el partido entre O'Higgins de Rancagua, el OIOI, el capo de provincia, y el único y verdadero león, el León de Collao, Deportes Concepción.
0: Gracias, Rodrigo. Estamos revisando ya formaciones de los elencos. Ya estamos viendo la formación del equipo de Rancagua. ¿Cómo forma el morado, Rodrigo?
16: En lila, los dirigidos por Fernando el Nano Díaz se pararán de la siguiente forma en la cancha del teniente de Rancagua. 25 y número en el portero, Nicolás Araya. Línea de 4 en la defensa. Por la banda derecha, 4 para Ariel Cáceres. Primer central, Norman Rodríguez. 37 para Fausto Grillo. Y por la banda izquierda, Dylan Varas con la número 29. En la contención, dos hombres, 22 para Misael Dávila y 16 para Mario Sandoval. Un poco más adelante en la creación, el titiritero, el que va a mover los hilos, el 20 para Jorge Enríquez. Y en delantera, tres hombres, 17 para otro juvenil, Cristóbal Zambrano, 30 para Izan Espinosa. Y el número 32 y capitán de esta escuadra, don Joaquín El Bati Larribey.
0: Perfecto. Vamos ratificando Araya en la puerta del Conce, Cáceres, Grillo, Rodríguez, Varas, la formación habitual de la última línea, Sandoval, Dávila, Enríquez, medio terreno arriba, Espinosa, Larribey y el juvenil Zambrano hace.

0: Nuestro principal, Matías Riquelme. Primer asistente, Miguel Rocha. Segundo asistente, Diego Gamboa. Y el cuarto árbitro, don Miguel Araos, que van a impartir justicia esta tarde acá en la ciudad de Rancagua.
1: Dirige Riquelme, cierto que ha estado en todas estas semanas, ¿no?
0: Sí, ha estado, es casi omnipresente.
1: Sí, le ha tocado duro. Lo que pasa es que también de ahí nace un movimiento de huelga, además porque por este tema de que los jueces están teniendo una cantidad de partidos muy cercano, ¿no?
0: Claro, entonces la asociación de árbitros todavía está ahí esperando ver qué va a pasar con la decisión, si se van a huelga o no definitivamente.
1: Bien, vamos a esperar en que termina todo aquello. Estamos casi ya listos para arrancar dentro de breve. Luis Roque, ya todo claro en Deportes Concepción, todo claro en el equipo de Rancagua. Agreguemos un comentario más.
2: Sí, en primer lugar saludar a nuestro colega Rodrigo Cáceres allá. Un saludo muy cordial de acá, mi compañero chorero de corazón. Saludo para ti, Rodrigo. Y analizar
0: también... Hola, Mr. Pipa, ¿cómo estás?
2: Aquí estamos. Me hacía falta ese sobrenombre, día, ¿eh? Para empezar bien, para llegar una buena transmisión hoy día. Y respecto a lo que es el partido en sí, sí, como decíamos anteriormente, tenemos un global de 0-1, o sea, en este caso 1-0 a favor de O'Higgins. Un partido que es remontable total, como dije anteriormente, un partido de 180 minutos, donde acá, no porque sea local, O'Higgins es un claro favorito, no, aquí es un partido bastante parejo, con dos equipos con muy buena campaña en lo que son la segunda rueda, sobre todo Deportes Concepción. O'Higgins por su lado con una cantidad bastante importante de partido con los partidos internacionales. La verdad que muy parejo acá. Tenemos que Deportes Concepción se va a cambiar un poco el libreto del, supongo yo, de lo que es que fue el partido de ida acá en el Estel Roa, donde yo creo que O'Higgins va a salir a buscar el partido para poder consolidarse y quedarse con la llave. Se van a generar algunos espacios, va a ser diferente, creo, el libreto de lo que fue acá el estadio Estel Roa.
1: Bien, el comentario en la previa de Luis Ortiz. Estamos ya en Rancagua para que dentro de instantes se venga el relato de Rodrigo Cáceres. Dinos.
0: Sí, vamos a tener información también en directo desde el Morro, porque a las 4 de la tarde comienza el fútbol entre Naval de Talcahuano e Imperial Unido, allá en el puerto más hermoso del universo.
1: Perfecto, y también hasta ahora ya conectados con, a través de la señal de Energía Deportes, para Concepción, para Luego, para toda la región, y Los Ángeles a través de la radio Nueva Aurora FM con la red Bio Bio, con Mulchenco a la Girasol y con Quilleco además en la 99.9 FM para toda la zona del Bio Bio. Carlos Palacios, ¿cómo estamos llegando? ¿No hay problemas en tu punto de información?
3: No, yo estoy acá ya instalado en caseta, estoy acá arriba. Una vista espectacular, aproximadamente unas 4.000, 5.000 personas. Mario, te cuento, tengo acá a mi lado a un ex jugador de Deportes Concepción. Guarda muy lindo recuerdo allá en la zona. Quizás usted se recuerde cuando yo le digo Francisco Pancho Cuevas.
1: Sí, claro, volante.
3: Volante de Concepción. Hola, Panchito, ¿lo podemos robar algunas palabras para Radio Energía en Concepción? Le escucha toda la octava región. ¿Cómo está, Panchito? Gusto saludarlo, encontrarlo tanto.
4: Encontrarlo aquí en la caseta solito, viendo a Concepción. Yo siempre lo sigo a todas partes, cuando estuvieron en la primera, estuvieron en el ascenso. Lindo recuerdo, Concepción, y toda la gente ahí cariñosa, siempre atenta. Hicimos un lindo recuerdo, tuvimos buenos equipos. Y feliz por estar aquí al lado suyo y desearle mucha suerte a Conce, que siga en primera y salir de todas las cosas malas. Así que un saludo a todos los de la radio suya, que siempre me acuerdo de Quijada, todos los que eran de Concepción, de Chillán.
3: Palito Cavalieri.
4: Palito Cavalieri, Pochoco Acevedo.
3: Los alemanes.
4: Oyarzún, Vicente Cantatore.
3: ¿Cuánta historia?
4: Alex Veloso. Todas las familias. También un saludo a Eduardo de la Barra, que se nos fue igual que Antonio Muñoz, por otro arquitecto de Chillán.
3: Oiga, Panchito, cuénteme, ¿usted radicado acá en Rancagua?
4: Sí, aquí en Rancagua. Aquí me quedé con la familia y así que ahí estamos. Cuando hay tiempo venimos para acá a ver el fútbol. Ha cambiado el fútbol, ¿eh? Que a pocas figuras como hay antes.

0: Mario, ¿hay alguna consulta que quería hacerle usted a Panchito?
1: No, bonito recuerdo, lindo recuerdo. Si lo tiene un poco más a mano, que nos ayude en el comentario también, pues ¿qué le parece? Compartimos toda la experiencia de el gran Pancho Cuevas con los micrófonos de energía. Ya que quedamos en línea porque arrancó el partido, vamos con Rodrigo Cáceres.
0: Arrancó el partido, yo voy a estar con él aquí acompañado, vamos a estar comentando el partido, ¿ya?
1: Perfecto.
0: ¿Les parece?
1: Perfecto.
2: Sí, señoras y señores, comenzó el fútbol acá en Rancagua, ya comenzó a rodar la pelotita, la regalona, casi dos minutos de la primera etapa, 0-0 el marcador del partido por el global, lo lleva ganando la escuadra del OIOI por 1-0, viene la escuadra celeste, intenta urdir una jugada, muy bien rompe Ariel Cáceres en el fondo, la tiene ahora la escuadra O'Higgins, la recupera en la salida, intenta buscar a Leonardo Castillo. Santiago Tolosa, Tolosa que viene por la banda derecha, viene Bastián Yáñez, va a buscar el centro, se cruza muy bien Dylan Varas, cuidado con la pelotita, la tiene la escuadra del Conce, el equipo que nos une, la tiene Norman Rodríguez, le cuesta salir una enormidad, 2:30 en vivo en directo, recuerda en YouTube, dale like, comparte, suscríbete y activa la campanita para recibir todas nuestras notificaciones, búscanos como Radio Energía FM, el pase de lado a lado de costa a costa, lo toca el jugador Mario Sandoval, la pelota traspone la línea de fondo, lateral, juego de manos, sino de villano, para la escuadra del campo de provincia.
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2: La recupera Izan Espinosa, combina con Mario Sandoval, todavía esto en campo propio, intenta urdir, intenta armar la jugada del cuadro del Conce, viene por la banda izquierda, frente a la tribuna oficial Jorge Enrique, se prepara para lanzar el centro, le pegó, asustó a Jorge Peña, buena llegada, voy contigo, Mr. Pipa, Luis Ortiz, en Radio Energía.
3: Y en estos primeros minutos, una llegada importante ahí de Deportes Concepción por parte de Jorge Enríquez, anuncia obviamente que el partido está en estos primeros minutos abierto, porque ha querido recuperar Deportes Concepción balones en mitad de cancha, de 3-4 canchas hacia arriba.
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2: Tomás Aviles que la tiene para el cuadro de O'Higgins de Rancagua, la recupera con Santiago Tolosa, la pierde ahora Tolosa, cuidado que la recupera Jorge Enríquez, combina el medillo con Misael Dávila, Dávila con Mario Sandoval, zúmbale primo, como le decían cuando jugaba en Curicó Unido, viene la pelotita, vamos contigo ahora, vamos a ir con el tablón virtual, porque aquí Juan Leiva quedó bastante complicado, vamos a ir con el tablón virtual, atención. Anita Cayupi, buenas tardes equipo de Energía Deportes, que tengan un excelente programa, saludos y desearle que le vaya súper bien a Deportes Concepción, el León de Collao. Mario Enrique Salazar,
1: atención
2: contigo.
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2: Sale jugando Jorge Peña con el Nico Garrido. Garrido con la pelotita, combina con el capitán Alan Robledo, el número 22, par de patos, cuac, cuac, como en la lota. Alan Robledo que la lanza largo y tendido para que la tome Santiago Tolosa. Nuevamente combina con Bastián Yáñez. Yáñez con Tolosa. Tolosa toca atrás con Leandro Díaz, el ex hombre del cuadro acerero Huachipato, que fue campeón de la Copa Chile en esta misma cancha el año pasado. Leandro Díaz la combina ahora con Juan Leiva. La cambia de banda, frente a la tribuna oficial por la banda derecha, Walter Bow. Avanza el cuadro de O'Higgins, la tiene Cristian Morales, la hace rebotar en Dylan Varas y es lateral para el cuadro del OIOI, acá en Rancagua.
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2: Bien O'Higgins, el centro de Cristian Morales, la toma Bastián Yáñez, cuidado que se queda en la media vuelta, pero la pelota le rebota en la mano y el juez Matías Riquelme dice, no, juego detenido, tiro libre para el León de Collao, que hoy día quiere rugir acá en la sexta región.
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2: 0-0 el marcador entre O'Higgins y Deportes Concepción. 6 minutos de la primera etapa y recuerda el próximo 6 y 7 de noviembre, sí, la invitación de siempre, Teletón 2026, súmate a lo que nos une este 6 y 7 de diciembre, de noviembre y todos los días. Volvemos con la pelotita porque se empieza a seguir rodando la pelotita, la gordita, la caprichosa, la número 5 la tiene ahora Tolosa, juega atrás con Leandro Díaz, atrás, más atrás con Garrido, Garrido con Robledo. La intenta abrir por la banda derecha para Walter Bou, el ex hombre que hoy tiene una cantidad de equipos, anda por ahí con el loco Abreu, Mario.
1: Sí.
2: Mario. Buena cantidad de equipos de Walter Bou. Viene nuevamente Leandro Díaz. Díaz que combina al medio con Tomás Aviles, ese pase filtrado por la banda izquierda para que llegue Bastián Yáñez. Llega muy bien primero Norman Rodríguez para cubrir la pelotita. Saque de fondo, va a jugar con los pies el Nico Araya. En 7 minutos voy contigo, Mario Enrique Salazar.
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2: El tablón virtual nos dice Ahmed Turkan, vamos O'Higgins, 3-0 y para casa. Falta mucho partido, no se anticipe don Ahmed, porque aquí el Conce va a luchar y con todo, o me equivoco, Mr. Pipa, Luis Ortiz.
4: Sí, en estos casi 8 minutos hemos visto que Deportes Concepción está presionando con 3 hombres allá en su primera línea ofensiva. También tratando de recuperar balones en lo que es mitad de cancha. Se ve un partido bastante abierto, tanto de un equipo como O'Higgins, como Deportes Concepción, con ida y vuelta en estos primeros 8 minutos.
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2: La tiene ahora la escuadra de O'Higgins. Combina atrás el defensa Robledo con Peña. Peña que le pega largo y tendido a la que te criaste. Sin ninguna intención, despejando nomás, la pelota cae en los pies de Fausto Grillo. Grillo que habilita a Rodríguez. Rodríguez presionado por Castillo. La pierde ahora la escuadra de Deportes Concepción. La tiene Tolosa con Bastián Yáñez. Yáñez con la pelotita. Se la pasa nuevamente el número 7 de la buena suerte, Santiago Tolosa. Tolosa que la pincha al medio con Arnaldo Castillo. Cae muy estrepitosamente. Está muy complicado el número 7. Yo creo que el juez va a detener el partido. Sí, detiene las acciones. Tolosa está demasiado complicado. Voy con el análisis en 9 minutos de la primera etapa de Luis Ortiz del primer tiempo acá en Rancagua, entre O'Higgins 0, Deporte Concepción 0.
4: Y Tolosa ahí se parece que fue tobillo ahí, un golpe fuerte ahí del jugador de Deporte Concepción, pero ya está mucho mejor. Como decíamos, Deportes Concepción siempre tratando de recuperar ahí balones, le cuesta un poco en la salida, le falta como un poco más de rapidez, abrir un poco más la cancha, abrir un poco más la defensa de O'Higgins para poder generar alguna jugada más profunda en lo que es la portería del dueño de casa.
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2: Se reanudan las acciones, ya recuperó la verticalidad el número 7, Santiago Tolosa. La tiene Izan Espinosa, juega con el Misa Dávila. El pase de Globito para Jorge Enríquez, que está por la banda izquierda. Cuidado que viene Dylan Varas, se aproxima con Izan Espinosa. Espinosa, que quiere combinar con Enríquez, la logra. Buen pase, la tiene el Conce, el equipo que nos une. La tiene Dávila con Mario Sandoval. Nuevamente Misa Dávila, Dávila con Enríquez, ahora Izan Espinosa, se quiere proyectar por la banda, cuidado que viene el Conce, pase filtrado de Larry Bay, la cubre muy bien Cristian Morales y es saque de fondo desde el arco del norte, acá en Rancagua, juega el portero Jorge Peña de O'Higgins de Rancagua.
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2: Jorge Peña que despeja la pelota. Hay una falta, el jugador de O'Higgins pierde el botín, Arnaldo Castillo, y hay tiro libre para la escuadra de O'Higgins un poquito más adelante del círculo central, ya en terreno antagonista, en 11 minutos de la primera etapa.
1: 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Don Monegüen, transmisión desde Rancagua, llegando a Los Ángeles en la señal de la red de Bio Bio de Aurora en la 105.3 FM para toda la región del Bio Bio, también en Quilleco, y también estamos en Mulchena a esta hora de la tarde.
2: 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La tiene Tomás Avilés, intenta combinar con Bastián Yáñez, no lo puede lograr, la recupera el cuadro del Conce. Misael Dávila se la pasa a Jorge Enríquez, el pase filtrado, la viene cambiando de banda por la banda izquierda para que llegue Izan Espinosa. Izan que llega muy bien, la domina, lo tiene vuelto loco el número 2 de la defensa de O'Higgins, Cristian Morales, el centro, un regalo, un caramelo de menta, como decía el gran Lucho Dimas, la pirinola humana para que Jorge Peña se agache suavecito, despacito, como decía Fonsi, y se quede con el balón. Cuando le comento, Luis Mario, amigos y amigas, que la temperatura es agradable acá en Rancagua, 17 grados, nubes, algo cubriendo el sol, y se espera algo de lluvia al final del cotejo.
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2: Le pega Jorge Enríquez de manera monumental, un tiro lleno de veneno, pero Jorge Peña repele muy bien. Me gusta esta actitud del cuadro del Conce, buscando de afuera, Luis.
4: Sí, claramente, si le está costando crear alguna posibilidad más en profundidad, probar de tiro de media distancia, creo que sería una buena alternativa para que el equipo Lila pueda llegar con más peligrosidad al arco de O'Higgins.
1: Estamos con Rancagua, ¿te parece, Rodrigo Luis, complementar un poquito el comentario con Carlos Palacios y Panchito Cuevas ahí en la caseta? ¿Sí? Carlos.
5: ¿Luego me escuchan?
1: Sí, te escuchamos. Comentario. Apúntanos un comentario con Panchito Cuevas ahí.
5: Sí, Panchito, ¿cómo ha visto el partido en estos primeros minutos?
6: Mejor Concepción en el dominio del balón, abriendo bien los juegos por las puntas, tuvo una posibilidad, dos posibilidades de Concepción más que O'Higgins. Y bueno, ojalá que se den las cosas y siga jugando bien Concepción. Así que a esperar nomás que venga, vienen los fouls y todo, pero se ve tranquilo, se ve mejor Concepción, paradito bien, juegan bien a la pelota. Así que esperemos que...
5: Creo que O'Higgins quiere manejar los tiempos.
6: Sí, está muy mal la tabla.
5: No, y sabiendo que el resultado en este minuto le favorece, creo que O'Higgins quiere manejar los tiempos.
6: Eso sí, tiene estar toda la razón, y ojalá que se den las cosas para Deportes Concepción y se haya muy feliz la gente de Collao.
1: Esto bueno, es la energía de Deportes. Sí, Carlos.
5: Los primeros minutos con Panchito.
1: Ok, seguimos con Rodrigo Cáceres.
2: Ahora cae Mario Sandoval en su propia cancha, en su propia mitad de la cancha. Tiro libre para el cuadro de de Deportes Concepción. Lucas Bobaglio desesperado, levantando las manos, dando la instrucción, indicando que la pelota venía para Espinosa. La leyó muy bien el número 2 Morales, la evita que siga. Bou que baja a buscar balones. Concuerdo con lo que dice el gran Francisco Cuevas. Está muy replegado a la escuadra de O'Higgins. Bou en labores casi defensivas. Espinosa, Ethan, juega con Dylan Varas. El centro, buscando el segundo palo para Zambrano. Cabezazo de Cristóbal Zambrano, número 17, juvenil de la escuadra del Conce. Leandro Díaz lo marcó muy bien. Cabezazo suave, sin problemas, a las manos de Jorge Peña.
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2: Sigue la presión del cuadro del Conce. La tiene Ariel Cáceres por la banda derecha, frente a la tribuna Andes, a la tribuna que da hacia la cordillera de los Andes, acá en la ciudad de Rancagua, siempre tomando como referencia a nuestro Estadio Nacional Julio Martínez Pradanos. 15 minutos con 54. Vamos para los 16 de la primera etapa. 0 a 0 el marcador en este cotejo, pero en el global lo está ganando 1 a 0 y se está instalando en semifinales de la Copa Chile 2026 el cuadro de O'Higgins de Rancagua. La tiene Garrido, la combina al lado con Robledo. Robledo que quiere salir jugando, lo viene a presionar Jorge Enríquez, va a pegarle largo y tendido para buscar a Bastián Yáñez. El pase es desmedido, más que un pase, un compromiso con anillo, torta y vestido y todo. Juega desde la banda la escuadra del León de Collao.
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2: La tiene Walter Bou, combina con Bastián Yáñez. Yáñez juega ahora con Santiago Tolosa. Tolosa con el balón nuevamente. Juega con Yáñez por la espalda, le quiere, pasa Tomás Aviles el centro. ¡Cuidado! ¡Uy! Falló Fausto Grillo. No le creyó Arnaldo Castillo. ¿Y en qué estuvo la apertura de la cuenta? Luis Ortiz en 17 minutos. Sigue el 0 acá en Rancagua.
4: Sí, ahí tuvimos una imprecisión ahí de la última línea defensiva de Deportes Concepción. Ojo que esas, esas pelotas quietas pueden generar algo de peligro ahí en la última línea de Deportes Concepción. Claramente cuando defiende de Concepción se ve el gráfico, un 4-4-2 ahí en el momento de defender. En cuanto recupera el balón Deportes Concepción, abre obviamente sus medios y puede hacer daño por las bandas, que sería el camino a que Deportes Concepción pueda llegar con más profundidad al arco de O'Higgins.
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2: Saludamos a toda la gente que está en la Vega Monumental escuchándonos a esta hora. Somos primera sintonía en el Bío Bío a través de la 95.7 en el Gran Concepción, en Concepción, en Talcahuano, en Lebu, también en la provincia de Arauco. Sí, somos primera sintonía ayer, hoy y siempre. Viene nuevamente la escuadra del León del Cuadro Higgins. Juan Leiva. Leiva con Castillo, Castillo que si quiere dar vuelta a Bobo, en definitiva no puede. 101.9 FM en Arauco, en Lebu. Aquí viene Walter Bobo, Arnaldo Castillo. Le va a pegar Juan Leiva, Leiva, Araya, rebota en el pecho. ¡Cuidado! Se salvó el Conce. La tuvo el cuadro de O'Higgins de Rancagua. Vamos con el análisis de Luis Ortiz y pegadita, Mario Enrique Salazar.
4: Ahí estuvo la primera de O'Higgins, ahí un remate que el portero Araya de Deportes Concepción ahí prácticamente le rebota en el pecho y Castillo prácticamente se la encuentra, ¿eh? Como que le llegó ese balón y peligrosa la llegada de O'Higgins. Ojo que esas recuperaciones que hace en mitad de cancha O'Higgins deja un poco desorientado lo que es la última línea defensiva de Deportes Concepción.
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2: 19 con 30, cuidado que ahí viene Juan Leiva, la controla, le da un pase al Win Fantasma y no llega nadie. Lateral para el Conce, la tiene Misael Dávila, Dávila con Varas, Varas con Jorge Enríquez, Varas con nuevamente con el Misa, otro centro, pero poquita intención, otro regalo y ni siquiera estamos en diciembre, están llegando muchos regalos anticipados de Navidad al portero Jorge Peña, número uno de la escuadra de O'Higgins de Rancagua. La tiene ahora Santiago Tolosa, juega con Tomás Aviles, Aviles con la pelotita, se la pasa a Robledo, Robledo que busca jugar con el número 2, Morales, Morales con Walter Bou, nuevamente la pared la dejan chiquitita de consola, la pierde el cuadro de O'Higgins en la salida, la tiene Izan Espinosa, Izan que la quiere cambiar, no, pero se demora. La toca muy bien atrás para que la tome Dylan Varas. Varas juega con el Misa Dávila. Dávila con la pelotita en el medio del campo de juego. Viene la pelotita, la tiene ahora Ariel Cáceres. ¿Quién le quiere pasar por la espalda? Alguien se proyecta Zambrano. Sí, Zambrano, cuidado, vamos chiquitito, vamos Paqueño. No, se confundió, la perdió frente a Leandro Díaz. La tiene Tolosa, voy contigo, Mario Enrique Salazar. 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
2: En Pucón nos escuchan también, y también en Curicó están mandando saludos por interno, así que también vamos a estar mandándolo más ratito esos saludos. Vamos a ir con el tablón virtual que nos dice Evelyn Fabiola Fernández. Vale, 99.95, saludos de Concepción, cuídense mucho, llueve a cada rato en Conce, y que gane Deportes Concepción. Acá queremos lluvia de goles, pero obviamente del León de Collao, 21 con 30. 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Juan Leiva, zapatitos rojos, como una película de niños que vi antiguamente. Viene nuevamente Bastián Yáñez con el número 29 en su dorsal. Intenta pasar, va a tocar el taquito, viene el centro, cabezazo de Morales, el pivoteo, pero llega muy bien el Misa Dávila para romper y despejar. Empezó a despertar O'Higgins, Luis Ortiz.
4: Mira, los primeros 15 minutos, el pressing que había ejecutado Deportes Concepción ahí en mitad de cancha había sido bastante efectivo. O'Higgins, como dijimos anteriormente, manejando los tiempos, de a poco ha ido recuperando el balón, ha tenido en estos últimos 5 minutos más tenencia de balón, más calma. Como sabemos, ya con un resultado a favor, 1-0, está tratando de manejar y administrar el balón y que pase el tiempo, ¿no?
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2: La tiene Walter Rebou, combina con Santiago Tolosa, se la dejan chiquitita, se la pasan casi al lado. Viene Walter Rebou, el hombre de las mil camisetas. Cuidado que la tiene O'Higgins, la arma chiquitita, viene, se barre muy bien Ariel Cáceres, la manda por la línea de fondo y es córner para el capo de provincia, número para Oloyoy.
4: Y es el número uno para O'Higgins de Rancagua.
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2: Se prepara Yáñez para ejecutar con pierna izquierda el primer córner del partido. Tiro de esquina. Viene el centro, flota la pelotita por los cielos de Rancagua, bailando latinos y comiendo torta papá duro. ¡Ay, qué rico! Ya me dio hambre. Viene nuevamente saliendo ahí, está Espinosa, se ríe Mario Enrique Salazar. Cuidado que viene Garrido, no la controla bien. Va a llegar la presión alta de Joaquín Larribey. Juega Peña, sale jugando con Morales. Y nuevamente la tiene el cuadro O'Higgins de Rancagua. Cuidado que viene Juan Leiva, la está armando bien el cuadro O'Higgins, pero se barre perfectamente. Pulcro, puro y pilístino, el número 37, Fausto Grillo. La tiene Izan Espinosa, el centro, viene cuidado el cabezazo. Uy, se salvó la escuadra de O'Higgins. El partido está de meta y ponga, Luis Ortiz, en Radio Energía, 24 minutos de la primera etapa. 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
4: Y ahí estamos con una llegada importante también de Deportes Concepción. Ahí una pelota que le quedó bastante larga al flaco Larribey. Ha perdido un poquito estos minutos Deportes Concepción, lo que venía haciendo los primeros 15 minutos. Ha perdido la recuperación rápida, le cuesta salir un poco. Ojo que O'Higgins está de a poco teniendo el ritmo del partido.
2: Sigue avanzando ahora el reloj, 25 minutos casi de la primera etapa. Izan Espinosa en la marca Juan Leiva, lo molesta, le quitó la pelota, lo sacó muy bien. 25 minutos ya se cumplen del primer tiempo, 0-0 el marcador. 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
7: 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Voy contigo, Vale Enrique Salazar.
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7: La recupera el cuadro Higgins con el número 2, Morales. Morales que se la pasa a Walter Bou desde el suelo, que intenta dar el pase, la recupera muy bien el Misa Dávila, juega con Zambrano por la banda derecha. Se viene el juvenil de la escuadra del Conce, vestido de blanco. Viene Zambrano, va a lanzar el centro, rebota, pero se entusiasmó en el rebote. En vez de dejarla salir, intenta controlarla. Y la pelota se le va por la por el fondo, juega con los pies. El número uno, Jorge Peña, no, pero la pelota no alcanzó a salir. Juega con la mano y con la patita, largo y tendido, para que llegue Walter Bou. Bou con Castillo, Castillo con el Misa Dávila. Oso Pérez, Oso. No pasó nada, cuidado que viene Walter Bou para que juegue Bastián Yáñez. Yáñez por la banda izquierda del ataque del Oyoí, del capo de provincia, en la marca pegajosa, molestosa de Ariel Cáceres. Sí, si es Cáceres, tiene que molestar, ¿o no, Luis Ortiz?
4: Sí, Cáceres, el habilidoso Cáceres ahí, como mi amigo Rodrigo. La verdad que, como decíamos anteriormente, ha perdido un poco la tenencia de balón Deportes Concepción. Ojo, ojo, que ahí en el medio campo, en el momento de recuperar el balón, hay algunas imprecisiones en entregar el balón, imprecisiones en la última estocada de Deportes Concepción. Yo creo que se va a tener que ordenar un poco, volver a lo que venía haciendo en los primeros 15 minutos de este primer tiempo de Deportes Concepción. Los minutos pasan y recordemos que tiene que convertir, y eso le puede jugar en contra al cuadro Lira.
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7: Cuidado que venía O'Higgins, se metía en modo Gasparín, o sea, fantasmagóricamente Walter Bou, el control le quedó un poquito largo, sale muy bien el portero Araya y se salvó el Conce. Luis Ortiz, y contigo nuevamente.
4: Y sí, como decíamos, está manejando ya el balón O'Higgins, está recuperando con facilidad. Debido de las imprecisiones que hay en el medio campo, se está saltando un poco, se nota el medio campo despoblado por jugadores lila, y eso es lo que yo creo que le está faltando, ¿eh? Tener más gente en el medio, distribuir, administrar bien el balón y poder generar jugadas con más profundidad en el área de O'Higgins.
1: Esto es la visión de Energía Deportes a esta hora. Rodrigo, a las 4 arranca la bar, ¿cierto?
7: En un minuto más parte el fútbol allá en el Morro de Talcahuano. Naval contra Imperial Unido, las últimas fechas de la tercera A. Naval ya está en puestos de zona de liguilla.
1: No, y ayer meritorio lo de Iberia, también Los Ángeles, que logra un empate fuera de casa, fantástico. El Vial, que terminó empatando también en casa 1-1. Y esto amerita que habrá, parece ser, definición de Vial Iberia en esta fecha. Queda la última. Gasparín decide. Gasparín será el rival de Vial. Gasparín fue el rival de Iberia ayer en Santiago.
7: Gasparín siempre ahí como un fantasma apareciendo en el fútbol chileno. Acá la gente se ríe, me hace morisqueta. No, es lo que hay, señora, señor, y me pagan más encima. Viene jugando Isla Espinosa con la pelotita. Intenta avanzar, se cruza muy bien el número 21, Nicolás Garrido. La manda fuera del campo de juego lateral. Lo va a hacer el número 29, Dylan Varas. Repone la pelotita dentro del campo de juego. Viene Varas, el centro, cuidado. Intenta la escuadra del Conce, mal control del número 37, Fausto Grillo. Creo que para mí, yo haría un cambio si fuera Nano Díaz, Luis Ortiz. Entraría con Joaquín Montesinos por la banda derecha y sacaría el número 20, 17, Cristóbal Zambrano. Creo que por ahí podría ser un buen elemento el cuadro, el jugador Montesinos, también ex O'Higgins de Rancagua.
4: Sí, en el principio del partido me pareció bastante ilógico que quedara Montesinos en el banco cuando era un partido donde supuestamente de visita el local deja algunos espacios en la última línea, y Joaquín Montesinos con la habilidad y la rapidez podía generar algo más de peligro en la defensa de O'Higgins.
1: Carlos Palacio, ahí en la línea de recortar, ¿calienta Joaquín Montesinos o no? Carlos. En la línea de Cali está calentando Montesino para Concepción. Carlos, ya lo vamos a ratificar, pero parece que hay movimiento.
7: ¿Mario?
1: Sí, el Rodrigo.
7: Por lo menos lo que veo desde mi posición, toda la banca está sentada todavía, la que dirige técnicamente el Nano Díaz. Si quieres repasamos la cancha después de la banca después de esta.
1: Bueno, vamos.
7: Banca del León de Collao, 36 Sepúlveda, arquero suplente, 23 Riquelme, 31 Fuentes, 19 Jara, 24 Cavaleri, 8 Martínez, 15 Montesinos, 27 Acosta y 9 Carlitos Escobar.
1: La alternativa del equipo Lira para este partido entonces, que está en empate 0-0 y que favorece el resultado global a el equipo de Rancagua.
7: Lo sigue favoreciendo todavía 0-0 el marcador. 31 minutos de la primera etapa. La tiene Dylan Vara, juega con Dylan Espinosa. Espinosa con Grillo. Grillo que la toca al medio para que salga jugando Mario Sandoval con un pase largo, flotadito, despacito para Jorge Enrique, que hace rato no lo mencionaba, está un poquito desaparecido. Sandoval nuevamente, la marca pegajosa de Tomás Áviles. Lo empuja, cobró falta, tiro libre. Marca el juez Matías Riquelme de Áviles o Áviles sobre la humanidad, la pequeña humanidad de Mario Sandoval. La tiene Misael Dávila, juega con Varas, Varas con Jorge Enríquez. Otra patadita, cobró tiro libre, sí. Ahora la falta fue del número 11, Juan Leiva. Tiro libre en tres cuartos de cancha para la escuadra del León, el único y verdadero León de Collao.
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7: 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Viene el centro, con mucho veneno, no llegaba ni el motoneta, si llegó Jorge Peña para quedarse con el balón y salió con una de bowling con Leandro Díaz. Garrido juega nuevamente con Díaz, Díaz juega por la banda izquierda de la defensa de O'Higgins, la tiene ahora al medio, Díaz que la pierde, ahora la recupera Dylan Varas, Varas con Jorge Enríquez, Varas que quiere lanzar el pase filtrado, lo hace bien, pero también la intercepción por parte de Morales. Cristian Morales la pierde en la salida, cuidado, viene el centro, golpe de cabeza del Nico Garrido para que salga jugando Higgins. Castillo, ahora hay falta de Jorge Enríquez sobre Santiago Tolosa y es tiro libre en 33:33. Voy con el comentario de Luis Ortiz en Radio Energía.
4: Y ahí es donde Deporte Concepción le cuesta un poco en el momento de la recuperación del balón, le cuesta engendrar buenos pases, muy pocas opciones de pase cuando recupera alguien ahí en la mitad de la cancha. Yo creo que aquí hay que hacer un además de cambio, que encuentro que Montesino tendría que estar, haber sido de la partida, ver de qué manera poblar más el mediocampo. Se está saltando Deportes Concepción de lo que es la defensa directo a los hombres en punta.
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7: 34 para 35, sigue el cero pegado. Que quiero gritar un gol del Conce, ya por Conce, póngase las pilas. No me gustan los empates 0-0, ponga para trabajar. Zambrano que la quiere recuperar, la marca Arnaldo Castillo. La pierde Castillo, lateral para el Conce. Lo hace raudamente Mario Sandoval, la pierde en la salida. Nuevamente ahora la sale jugando el cuadro Higgins. La pierde, hoy el partido desordenado. Como relato de Rodrigo Cáceres, viene nuevamente Jorge Enríquez. Enríquez con el balón, la pisa, cuidado, se quiere meter, obstrucción. Oiga, profe, ahí había falta antes. Se está haciendo el loco Matías Riquelme. Ya se empezó a poner en modo Mr. Magú, el juez del cotejo. Hoy contigo, Luis Ortiz. ¿Cómo ves al Conce? ¿Cómo ves a O'Higgins en 35 de la primera etapa?
4: Y se desordenó un poco el partido al adelantar su línea de Deportes Concepción. Se ve que las instrucciones del banco es presionar más arriba, presionar de tres cuartos de canchas hacia arriba, y eso ha generado un desorden un poco en lo que es los rechazos de la defensa de O'Higgins.
7: Bien, el centro de Zambrano, parece que hay córner, no, la pelota ya había traspasado la línea de fondo, va a jugar con los pies Jorge Peña para reanudar las acciones. Agradable solcito, buen público, creo que hay unos 400 a 500 hinchas del León de Collao, acá en la capital de la sexta región,
5: primer cambio Lila.
7: En Rancagua.
1: Sí, para el cambio Lila, Carlos Palacio.
5: Sí, se nos viene el primer cambio Lila. Joaquín Montesinos ha estado trabajando a orilla de la banca, ha estado haciendo un precalentamiento.
1: Sí, lo estábamos hace rato avisando que había movimiento de banca en el equipo morado por el tema de Cristóbal, el punterito que llegó una vez, ¿no? ¿Cierto? En este primer tiempo, pero que no gravita mucho en la ofensiva en Lila. En cualquier minuto nos avisa el cambio al Carlos. Seguimos, Rodrigo.
7: Volvemos con las acciones acá, intenta jugar Jorge Enríquez, la pelota que no la puede lograr bien. Cuando se prepara, como bien decía Carlos, se prepara Joaquín Montesinos con la número 15 para que lo más probable reemplace a Carlos Zambrano, número 17 en la escuadra del León de Collao. Cuidado que viene Isla Espinosa en la marca Morales. Se lo quiere pasar, se le va a acabar la cancha. Casi queda en la Alameda de Rancagua. Pasó de largo Isla Espinosa. Botó a un gráfico, al gráfico de Deportes Concepción. Y es saque de fondo para la escuadra del capo de provincia. Y Jorge Peña haciendo tiempo. Matías Riquelme tuvo que ir a patear la pelota. Eso debería haber sido amarilla, profe, ¿o no? Don Luis.
4: Sí, obviamente es una falta. Es el cambio que estábamos comentando anteriormente de Joaquín Montesino, que es quien realmente puede generar algo de riesgo, algo de peligro en la línea ofensiva del equipo de Deportes Concepción. Es un cambio que se veía venir. Vamos a ver en qué minuto lo hace el profe Díaz.
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1: 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Ataca el Conce.
7: Mario Sandoval por la banda derecha intenta combinar con Jorge.
5: Se nos viene el primer cambio.
7: Sí. Ahora sí, voy contigo, Carlos. Cuéntame, se viene el cambio.
5: Se nos viene el primer cambio. Se nos viene el primer cambio. Ya vemos a orilla de la banca, a orilla de la cancha, a Joaquín Montesino, que está recibiendo las instrucciones.
7: En cualquier momento viene el jugador Joaquín Montesinos. Ya están preparando la papeleta. Viene en cualquier momento el número 15 en la escuadra del León de Collao. Carlos Cristóbal Zambrano va a ser el reemplazado, lo más probable, pero todavía tenemos que esperar la decisión del profe Hernando Díaz. La tiene ahora Mario Sandoval.
5: Se retira el número 16.
7: El número...
4: Mario Sandoval.
7: Carlos, repíteme.
4: Adelante,
7: se
4: Carlos.
7: Se va Mario Sandoval. Sorpresiva decisión. Don Luis, ¿cómo lo ve este cambio? Yo no lo entiendo mucho.
5: Número 16.
4: Sí, Carlos Sandoval. La verdad es que yo creo que el profe Díaz ahí está tratando de potenciar más la delantera. Saca a Sandoval. Todos pensábamos que iba a ser Zambrano quien salía. pero se va lo que es Sandoval. Bueno, potenciar la delantera es la idea, potenciar el ataque de Deportes Concepción. Montesinos es el único que puede generar habilidad ahí y romper un poco esa defensa, que está muy ordenada la defensa de los rancagüinos.
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7: Viene nuevamente la escuadra del Conce, ahí vamos a armar la parrilla, porque de verdad que me dejó bastante confundido el cambio que va a realizar el Nano Díaz. En cualquier momento, Isla Espinosa juega raudamente con la pelotita, la tiene ahora, quiere combinar con Jorge Enríquez, intenta caracolear, llevarla al medio, la tiene Mario Sandoval, se supone que es el hombre que va a salir, viene Sandoval, juega al medio, la pierde, intenta buscar a la Ribeiro y ha estado muy desconectado, le ha costado mucho llegar a alguna pelota. Uy, la patada descendente de Norman Rodríguez, quedó muy complicado, un jugador de O'Higgins de Rancagua, la tiene Yáñez que se quiere proyectar, intenta avanzar con Santiago Tolosa, no, la juega atrás con Áviles, ahora juega Tolosa, la tocan y tocan los jugadores de O'Higgins, Juan Leiva la va a recuperar, la tiene, no, van a detener las acciones porque está muy complicado un hombre, y tarjeta amarilla para Norman Rodríguez, queda perseguido. Creo que digna actuación de un Oscar lo del jugador O'Higgins, creo que no lo tocó.
4: Sí, lo que pasa es que fue bastante arriba la pierna, también es un poco peligrosa, no sé si lo tocó, vamos a ver después la reiteración, a ver si realmente toca al jugador de O'Higgins, pero fue bastante arriba la pierna del jugador de Deportes Concepción, vamos a ver si realmente lo golpea al jugador de O'Higgins. Vamos a ver si hay revisión de VAR también, o no tenemos VAR en estos partidos.
1: ¿Hay VAR?
4: No hay VAR.
1: Ya.
4: Entonces pasó ya pasó.
1: ¿Pero hubo VAR en Collado, pues, o no?
4: No hubo tampoco. Creo que a partir de la semifinal en adelante en la Copa Chile va a haber VAR.
1: Seguimos con los recortes.
7: Mario.
1: Sí, vamos.
7: Mario, lo que pasa es que el viernes
5: número
7: pasado...
5: Número 17 abandona. Número 17.
7: Voy contigo, Carlos.
5: Se va el número 17.
4: Al final es Zambrano quien sale, ¿no es cierto, Carlos Palacio?
5: Sí, correcto, el número 17 es Zambrano, es quien sale, definitivamente.
4: Bueno, ahí está el cambio entonces que veníamos cantando con Rodrigo, ¿no?
1: Es un problema ese Norman Rodríguez, cuidado que complica mucho al Conce, ya tuvo una discusión con el arbitraje de Cristian Garayo, ¿no? Fue cuando lo encaró en un partido pasado, ¿no?
7: Sí, fue con Garay.
1: Con Garay, claro. Y ahora se enfrasca en otro tema. Entra Montesino ahora sí.
7: Cambio realizado, lo marcamos en nuestra planilla. Para que quede consignado, se va el número 17, Cristóbal Zambrano, de buen cometido. Quizás no el mejor, pero juvenil, hay que darle oportunidades, hay que foguearlo. Y ojo que Arnaldo Castillo todavía sigue tendido en el pasto cuando el sol empieza a alumbrar con mayor potencia. Voy con el comentario de Luis Ortiz acá en Radio Energía. Nosotros vamos a ver cómo va Navalito allá en el morro.
4: Respecto al jugador caído, yo creo que si hubiera ido VAR, aquí las consecuencias para el Deporte Concepción hubieran sido bastante más complicadas, porque la pierna fue muy arriba del jugador de Concepción, y si realmente lo tocó o tiene alguna lesión en el rostro, es una clara jugada de expulsión.
7: Sí, yo creo que debería haber sido expulsado con el VAR, por lo menos. Y tampoco, también me llama la atención la poca asistencia del señor Diego Gamboa, que es el que corría por esa banda. Claro, la jugada no fue tan cerca de la banda, pero tenía mejor ángulo que el juez principal Matías Riquelme. Creo que el asistente hoy día tiene solamente el nombre.
4: Sí, yo creo que fue el golpe nomás, porque se ve que el jugador no tiene ni una marca, así que yo creo que es más el golpe nomás que le generó el defensa de Deportes Concepción.
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7: Atención, que tenemos saludos desde el extranjero. Benja Aguirre 58-54, vamos los lilas. Saludos a la banda desde Auckland, Nueva Zelanda, desde las tierras de los All Blacks. Nos están escuchando allá lejitos en Nueva Zelanda. Siempre hay un chileno, como va a decir su programa por ahí. Siempre hay un chileno, siempre hay un lila escuchando a Radio Energía en alguna parte del mundo. Aquí viene el número 11, Juan Leiva. La pelota traspone la línea de fondo cuando el juez suplente Miguel Araos levanta el cartel y nos indica que se van a jugar 4 minutos de adición. Cuatro más acá en la capital de O'Higgins.
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7: Más atrás, en la hora el lateral, indica el juez Matías Riquelme. Juega Mario Sandoval, intenta avanzar con el Juaco Montesinos, que es la primera que toca y la manda fuera de la cancha. Lateral para la escuadra del Hoy Hoy. En 46, vamos a jugar hasta el 49. Sí, los números, ustedes saben, no son los míos.
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7: Montesinos con el balón, se prepara el centro, cabecea la defensa, le caen los pies al Misa Dávila, pero le pegó torcido, chueco, horrible, como colita de chancho, increíble, creo que hizo lo más difícil, Luis.
4: Sí, sí, la verdad que se nota ahí la entrada de Joaquín Montesinos, la rapidez para el descuelgue ahí por el sector derecho, y ese centro peligroso, siempre venenoso de Montesinos. Yo creo que por ahí está el camino para que Deporte Concepción logre generar llegadas con más profundidad y llegadas con más peligro en el arco de O'Higgins.
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7: 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Aquí viene Fausto Grillo, golpe de cabeza de Mario Sandoval para habilitar y que juegue el portero, el Nico Araya, que tenía pocas acciones. Que siga así el Nico, que la defensa siga ordenadita. La única amarilla la tiene Norman Rodríguez en la escuadra del Conce, la tiene Dicen Espinosa, juega con Dylan Varas por la banda izquierda, la hace rebotar el número 2 Morales, la pelota traspone la línea de banda, juego lateral, la hace rapidito el cuadro del Conce, la tiene nuevamente Dylan Varas, traspase de Jorge Enríquez, le quiere pasar por la espalda, muy bien marca Juan Leiva, también Morales, bien, qué linda, dale Vara, dale Dylan. Muy bien, se cruza el número 22 Robledo, el capitán, la hace rebotar en Varas, la pelota sale, traspone línea de fondo y es juego para el Oído y con los pies en el arco norte del parque el teniente de Rancagua.
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7: Sigue la pelotita rodando por los cielos rancagüinos, intenta nuevamente el cuadro del Conce, recibe un manotazo en la cara y Fran Espinosa por parte del número 2, Cristian Morales. Morales dio hoy un manotazo en buen chileno, casi lo cogoteó, le quería quitar la camiseta y no pudo, así que se desquitó con el cuello de Fran Espinosa. Le va a pegar Jorge Enríquez. Ya voy a ir con Mario Enríquez a la zona para que me venda uno después de esta. 49 minutos. 49. Viene del centro. Sin problemas a las manos de Jorge Peña. Voy contigo, Mario Enríquez Salazar.
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7: así es, señor, así es, señor. Nos vamos a descansar por 15 minutos. Primer tiempo terminado acá en Rancagua. 0 para O'Higgins, 0 para el Conce, pero en el global lo gana el capo de provincia. Acá nos vamos a descansar por 15 minutos. Agüita, propóleo, conversar con la gente. Y ya volvemos con todo el fútbol de la Copa Chile 2026. 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
1: Bien, estamos a la espera de algunos. Ya no hubo, digamos, la pregunta natural de cada primer tiempo cerrado. Y nos vamos con el comentario de Luis Ortiz de inmediato para estos primeros 45 iniciales que se juegan en Rancagua.
4: Y sí, ya pasaron 45 minutos, menos ya de lo que es este segundo partido. Deportes Concepción de a poco tratando de recuperar balones, de llegar al arco de O'Higgins, sin generar todavía una jugada importante de peligro. Ya la entrada de Montesino anuncia así un poco más de solidez en su línea ofensiva. Vamos a ver qué nos depara el segundo tiempo, cuál es la instrucción del profe Díaz para este segundo tiempo, si tratar de presionar más arriba, tratar de recuperar el valor, un pressing en tres cuartos de cancha para poder generar algo de peligro en lo que es el arco de O'Higgins. O'Higgins, como siempre, manejando los tiempos de este partido, sabiendo que está un gol arriba. Vamos a ver de qué manera entonces se resuelve este partido en sus últimos 45 minutos.
1: El comentario de Luis Ortiz, cerrado este primer tiempo. Vamos a pausa. Y ya tenemos a Carlos Palacio. Carlos, en la parte alta, ahí con Pancho Cuevas, ¿todavía se puede comentar algo de este primer tiempo, Carlito? ¿Te escuchamos, Carlos Palacios? Estamos en la caseta alta ahí del equipo del Estadio de Rancagua, el Teniente. A ver si nos agrega un comentario más antes de ir a la pausa con el gran Francisco Pancho Cuevas, que dejó tantos recuerdos acá en el Deporte Concepción del año 76 en adelante, porque él había sido parte de O'Higgins del año 75, ¿no? Y después se vino a ser parte del gran equipo de aquella época, con Nelson Oyarzún también como técnico, y los alemanes del 77. Ah, ahí estaba Pancho Cuevas, titularísimo de la dupla, el trío de Lamour con Schelber, los alemanes en medio campo, y Pancho Cuevas el hombre que movía el balón en el medio campo morado. Vamos a ir a la pausa, ya tendremos ese contacto y seguimos avanzando en las transmisiones de El Deporte.
8: En cada ocasión, la radio retumba, el juego empieza aquí. 4 de la tarde y 24 minutos.
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0: 4 de la tarde y 26 minutos.
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1: La emisión de Energía Deportes, estamos en Rancagua, definición del partido de la Copa Chile entre el equipo de O'Higgins y el elenco de Deportes Concepción. Empatan sin goles, 0-0, primer tiempo, resultado que favorece al equipo de Rancagua. Hemos estado con Luis Ortiz en nuestro comentario intermedio del partido y con Carlos Palacio, pero nos encontramos ahí, Carlos, con una tremenda sorpresa, ¿no? En la caseta de Energía Deportes con el gran Francisco Pancho Cuevas, que fue elemento fundamental de la campaña del Conce de los años 70, 76, 77, era titularísimo de aquellos años. ¿Estará todavía Panchito para pueden comentar, combinar también comentario con Luis Ortiz acá en el estudio? Carlos. Nos quedamos al paso ahí esperando lo que diga Carlos. ¿Y Luis Ortiz, Luchito, definición?
2: Digo, no.
1: Sí,
2: voy a tomar agüita, voy a comer algo, así que comentando que será el primer tiempo va de.
1: Pues estamos recibiendo con alguna dificultad la señal desde Rancagua. Luis Ortiz, comentemos.
3: Tenemos finalizado con un análisis que podríamos decir. Un poco parecido el partido a lo que fue acá en el Esterro, en Concepción, donde O'Higgins está jugando con tranquilidad, manteniendo un resultado, sabe que va un gol arriba, muy cauto en el momento de tratar de arriesgar para poder aumentar el marcador. Deporte Concepción obviamente ha sido un poco invariable en lo que es el transcurso de los primeros 45 minutos, tuvo 15 primeros minutos donde tuvo ahí un pressing de mitad de cancha, recuperó bien el balón, se veía con bastante movilidad, pero después hubo un bajón ahí donde O'Higgins pudo recuperar el balón, tuvo más tenencia de balón entre el minuto 20 y el minuto 30. Obviamente Deportes Concepción tratando de generar algo de peligro, recuperando el balón, y generó algunas imprecisiones, algunos desorden en lo que es la última línea defensiva de O'Higgins. Después tuvimos el ingreso de Joaquín Montesino, que al parecer le va a dar un poco más de potencia, un poco más de profundidad al ataque de Deportes Concepción. Eso es lo que se viene entonces para el segundo tiempo. Vamos a ver, como dijimos anteriormente, el técnico Díaz, de qué manera va a armar el circuito para poder cambiar un poco la historia de este partido y poder llegar a la conquista que lo puede llevar a los penales y por qué no poder ganar el partido e irse con la clasificación a nuestra ciudad.
1: Esperando, eso es lo que espera la gente Lira en Concepción. En un partido de trámite que ha sido, yo diría, bien parejo, ¿no? No asoma los O'Higgins que se pensaba. Y es que Concepción tiene las herramientas también para lograr marcar y enviar el partido a penales. Y por qué no definirlo en cancha en los 45 que te están restando. Está Carlos Palacio en la parte alta, arriba en la caseta, ya disponible, Carlos. Lo intentamos. 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

0: 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Bueno, alguna dificultad tenemos arriba.
1: ¿Viendo la cancha?
0: Sí.
1: Después nos vemos acá por el minuto. La misma oncena que entró el primer tiempo, viendo la cancha. Y Campo también está volviendo. Panchito antes de salir a comprar. Estaba manejando los ha tenido su eso que le ha costado opción llegar al arco de Cagua y poder.
0: Vamos a solucionar ese problema técnico ahí que tenemos. Ya retomamos la señal con Carlos y con Francisco Pancho Cuevas en la parte alta del estadio Rancagua. Vendrán cambios, parecer. Ya se nos viene la relación de Rodrigo Cáceres para el segundo tiempo. El que gana aquí va contra Colo Colo o Puerto Montt. O sea, lo más importante y lo normal sería que pase Colo Colo, porque ya está en ganancia contra Puerto Montt, pero esto es fútbol. Pueden haber sorpresas el próximo martes en Santiago. Estamos con Rodrigo. Bien, estamos esperando el equipo deportivo. Algo entretiene a Rodrigo hasta ahora. No debería ser así.
2: ¿Mario?
0: Sí, estamos listos.
2: Es que Mario, me estaba poniendo los audífonos, por eso me demoré, disculpen.
0: No se preocupe. Hay cambio, ¿no? Se aproximan cambios en el segundo tiempo, ¿no?
2: Vamos a confirmarlo, por lo menos a primera vista no se ven sustituciones tanto en el cuadro del Campo de Provincia como en el cuadro del León de Collao.
0: Solamente el cambio de Montesinos por el chico, el Nobel, jugador de Deporte Concepción.
2: Zambrano.
0: Cristóbal Zambrano, sí, Cristóbal. Nada más. Por ahora se nos viene ya el segundo tiempo de este partido que ahora sí o sí, ¿no?
2: Ahora sí o sí, matar o morir. Para la escuadra del Conce no hay mañana. Tiene que por lo menos convertir un gol para seguir en copa, en carrera, para ir a penales. Señoras y señores, comenzó el segundo tiempo acá en Rancagua. Lo empatan sin goles la escuadra de O'Higgins y el León de Collao. 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
0: Ya nos narra Rodrigo Cáceres entonces este trámite de segundo tiempo en Rancagua.
2: Jorge Enríquez juega con Ariel Cáceres, Cáceres con Montesino juega atrás nuevamente con Mario Sandoval, Sandoval con la pelotita, la baja de pecho muy bien Jorge Enríquez por la banda derecha frente a la tribuna oficial del estadio del Teniente de Rancagua, la cambia de banda para que aparezca Izan Espinosa, Izan se quiere meter, no puede, la pelota le queda largo el control, la recupera, cuidado que viene el Conce, le pega Enríquez. Le pegó totalmente elevado por sobre el horizontal del portero Jorge Peña y es saque de fondo para el cuadro del ¡Oy!
3: Qué mal le pegó el jugador Enrique, la verdad que tuvo para acomodarse, le pegó muy mal en la defensa de O'Higgins, estática, fue una muy buena oportunidad para Deportes Concepción, desaprovechada con un puntapié que la verdad me extraña este jugador.
2: La recupera el cuadro de Concepción cuando intentaba salir raudamente la escuadra de O'Higgins. La tiene Dylan Varas, combina con Isla Espinosa. Espinosa juega con Sandoval. Sandoval, cuidado que viene Misael Dávila. La pincha muy bien. El número 2, Morales. La tiene ahora Walter Bou con Juan Leiva. Leiva con la pelotita. Viene Juanito, zapatito rojo. Muy bien, cierra en el medio. Fausto Griño para seguir jugando con Mario Sandoval. La tiene ahora el chiquitito, el más bajito de la escuadra del Conce, el equipo que nos une. Pase largo, cayó muy mal Montesinos. Ojo, Montesinos cayó muy mal. Está pidiendo atención, puede ser su brazo derecho. Parece que es complicado el hombro. Mario, Luis, voy con ustedes.
3: Sí, la verdad que ahí saltó, fue una pelota ahí y cayó con el hombro. Ahí, pero bueno, vamos a esperar que se recupere. Montesinos es un jugador bastante habilidoso. Creemos que no fue nada. Es más el golpe, porque cayó, saltó mucho y ahí como que le hizo el banquito el jugador de O'Higgins. La verdad es que respecto al partido, Rodrigo, esto es un partido de ida y vuelta, no es por el campeonato. Tendría que arriesgar un poco más Deportes Concepción, arriesgar y ver de qué manera puede lograr.
2: Luis, sí,
3: le están enderezando el hombro a Montesinos, está bien.
2: Sí. Y ojo, que parece que están pidiendo cambio.
3: Qué malo.
2: No sé si Carlos nos tiene más información desde su ubicación.
0: Estamos a la espera de aquello. Es complicado. Habrá cambio. Carlos está ahí para aportar algo más. Es complicado, ¿ah? Sí, llaman a la asistencia.
3: Sí.
0: Es complicado.
3: Fue el hombro ahí, vimos cuando el asistente le retenía el hombro ahí, se lo trataban de acomodar. La verdad que está complicada la situación de Montesinos.
2: Luis.
3: Sí, adelante, Rodrigo.
2: Incluso a ayudar a Montesinos ingresó el cuerpo médico de O'Higgins de Rancagua. Así de complicada la situación.
3: Sí, cayó muy mal Montesinos ahí, la verdad. Fue el brazo, cayó sobre su brazo. Que lo pudimos después apreciar en el monitor, donde cayó sobre el brazo estirado, y eso realmente es el hombro el que debe tener complicado el jugador Montesinos.
2: Puede ser hombro, clavícula, el brazo. Es sumamente complicado lo que está viviendo ahora, y ojo que sí, se viene cambio.
0: Aldrich Jara.
2: Se viene cambio en el Conce, Aldrich Jara. Muy bien, Mario, gracias por el apoyo.
3: Sí, el número 19.
0: Era el cambio natural también, evidentemente. 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No es tan grave, parece, ¿ah?
2: ¿Eh? Al sí. Parecer va a continuar.
3: Sí, se paró y quiere seguir Montesinos, la verdad que sí.
2: Ahí el Nano Díaz lo está convenciendo, está hablando con el Nano.
3: Sí, la verdad que...
2: Hemos perdido los primeros 5 minutos. Luis, voy contigo.
3: Sí, ahí estamos apreciando que la discusión de Montesinos y Díaz es que al parecer él no quiere salir, y se supone que si el jugador dice que quiero seguir es porque se encuentra en condiciones. No veo motivo para que lo cambien, ¿no?
2: Pero ojo, el cuerpo médico y el técnico mandan más, por muchas ganas que tenga. El Juaco, si le mandan a salir, tiene que salir, pero el fútbol ya se va a reanudar en cualquier momento. Montesinos está fuera de la cancha. Y ojo que estamos viendo por el monitor, obviamente lo podemos ver por nuestra imagen, que el Nano Díaz está preparando la papeleta.
3: Sí, bueno, igual además puede preparar otros cambios, como decíamos en el comentario anterior, Rodrigo. Adelante, Carlos.
1: Rodrigo, mira, viene Aldrich Jara. Llamaron a Aldrich Jara, Cristian Montesino, Joaquín Montesino, perdón. Le pusieron un parche en el hombro, estuvo sin la camiseta algunos minutos, está a orilla de la cancha, parece que lo van a sacar, no quiere salir él, pero sí ya está listo Aldrich Jara para entrar con la número 19. Saldría Joaquín Montesino.
2: Todavía no se confirma la sustitución, vamos a estar atentos. Gracias, Carlos, por la información. La tiene Bastián Yáñez y el pase filtrado. Tan filtrado, tan largo, que llega sin problemas a las manos del portero Nico Araya. Araya que sale jugando con el número 4, Daniel Cáceres. Cáceres con Enríquez con Sandoval. Sandoval que la tiene todavía en campo propio. Quiere avanzar algunos metros, quiere reincorporarse también Joaquín Montesinos, pero no. Se viene la sustitución, no lo puede creer el Joaco Montesinos. Creo que el Nano Díaz Yo lo felicito, porque para eso hay que tener coraje, por mucho que el jugador se enoje, pero primero está la salud del jugador y o persona. Así que muy bien, Eduardo Díaz, oficial, se va el número 15. Cuidado que viene Cáceres. Le pegó pifiado, pero casi se le cuela por la ratonera el portero Jorge Peña. Pasó susto la escuadra del Oído Ivo, y contigo Luis Ortiz.
3: Sí, no sé si las condiciones de Adrián Jara puedan generar lo que pretendía el Nano Díaz con el ingreso de Montesinos. Vamos a ver de qué manera va a afrontar lo que queda el partido de Deportes Concepción. Como decíamos anteriormente, debería arriesgar un poco más, presionar más arriba Concepción, tratar de recuperar el balón un poco más arriba y no esperarlo tan atrás a O'Higgins para poder de esa manera presionar a O'Higgins de tal manera que pueda al correr de los minutos generar más espacio para que Deportes Concepción logre la igualdad, porque a medida van a ir pasando los minutos puede jugar en contra Concepción el hecho de que la impaciencia de poder lograr el tanto que lo lleve a la igualdad.
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2: Estamos en el minuto 53.8 de la segunda etapa, en vivo y en directo. Isacandia 78-82 dice: vamos O'Higgins, les deseo éxito en este partido. Muchas gracias, Isacandia 78-82, que nos manda saluditos a toda la gente de Radio Energía que nos escucha en el Gran Concepción, en 95.7 FM en el Gran Concepción, 101.9 FM en la provincia de Arauco, y en www.radioenergia.cl para todo Chile y el mundo. Volvemos con el fútbol. La tiene Walter Bou. Walter Bou con la pelotita. Se la quiere pasar a Santiago Tolosa. Él le llega a Tolosa, que viene con el centro. Le pegó muy mal. La pelota traspone la línea de fondo. Saque con los pies para el Nico Araya.
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2: Viene nuevamente la pelotita, la tiene el cuadro de O'Higgins de Rancagua, en vivo y en directo. Somos la deportiva del Bío Bío. Quedó muy contundido Jorge Enríquez. Quedó complicadísimo Jorge Enríquez. Y la pelota la tiene ahora el cuadro de O'Higgins de Rancagua. Juan Leiva la tiene, juega con Garrido. Garrido con Leandro Díaz, que casi la pierde ante la marca de Aldrix Jara. Garrido que le pega a la que te criaste, sin asco. La pelota traspone la línea de banda. Juego de manos, sino de villanos, para el Conce en terreno antagonista.
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2: Tolosa con el pase filtrado, tres dedos, una cachetada, buscando a Arnaldo Castillo, pero este no puede llegar, pero si llega el Nico Araya. Araya que sale con una de bowling con Dávila. Dávila con el número 20, Jorge Enríquez. Enríquez que juega con Mario Sandoval. No, el pase filtrado largo. No llegaba ni en motoneta china. Y Zanés Espinosa ofrece las excusas del caso y juega desde el fondo el cuadro del campo de provincia.
3: No es la manera de O'Higgins, de Deportes Concepción, de llegar. Yo creo que en lo que es las circunstancias que se están jugando, la manera de presionar más al dueño de casa es tratar de hacer el pressing mucho más arriba, tratar de presionar la salida de la primera línea defensiva de O'Higgins para poder llegar allá y presionar de esa manera al cuadro local. De esa manera, al pelotazo no es el camino para Deportes Concepción.
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2: A Así es, señores y señor, somos Energía Deportes. También saludos a Quilleco, Los Ángeles y Mulchen, que también están en nuestra sintonía esta tarde agradable acá en la capital de la región del Libertador, General Bernardo Higgins, Riquelme. Nuevamente la tiene O'Higgins, la tira el Conce, mejor dicho. Mario Sandoval, Jorge Enríquez, la pisa, la domina, el Misa Dávila. Intentan avanzar algunos metros, no puede. Viene nuevamente la escuadra del Conce intentando salir. Araya, Castillo que presiona alto. Juega con Fausto Grillo. Norman Rodríguez también la está pidiendo, el único amonestado de este cotejo. Jorge Enríquez con la pelota, no la puede controlar. La pelota se va por la banda. Juego lateral para el cuadro celeste.
3: Y ahí estamos. Un saludo, voy a enviar un saludo a la gente de Talcahuano que se está comunicando conmigo acá a través de mi teléfono. Saludo cordial a todos ellos que están en sintonía, a la gente de Naval también que está en este momento. No sé cómo irá Navalito, pero un saludo cordial a la gente de Talcahuano que está en nuestra sintonía.
2: Estamos buscando la información, la actualización del marcador allá en el morro de Talcahuano, en vivo e indirecto. Somos la Deportiva del Biobío y siempre pendiente de todos los equipos de la región. Viene Islan Espinosa, se la pincha muy bien Cristian Morales. Casi le llega la pelotita. Voy contigo, Mario Enrique Salazar.
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2: Volvemos con las acciones. La tiene Walter Bobo. El centro para Yáñez. El pivoteo rompe muy bien con golpe de pierna derecha. Norman Rodríguez para despejar. Llega Robledo para intentar meter la pelotita al centro de la cancha. Aldrix Jara. Jara con Jorge Enríquez. Enríquez juega con el Misa. Misa al Dávila, número 22. Par de matos, cuac, cuac. Viene ahora Izan Espinosa por la espalda. Le quiere pasar el Misa Dávila. Juega al medio mejor con Jorge Enríquez. Ahora Dávila. Dávila con el balón. Por la banda derecha frente a la tribuna oficial. Aldrix Jara. El centro. Golpe de puño para sacarse la presión por parte de Jorge Peña, número uno, que hoy día le quitó la titularidad. Bueno, O'Higgins también está pensando en lo que va a ser la final de la Copa de la Liga el próximo 16 de octubre, allá en el Claro Arena, el estadio de la Universidad Católica. Araya, el flotadito. Cuidado que viene nuevamente la escuadra de O'Higgins, pero estaba todo anulado. Había posición de adelanto, 0-0 el marcador, casi 15 minutos de la segunda etapa. 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
3: Perdón, Rodrigo, parece que ahí iba a decir Naval usted, ¿no?
2: Sí, es que estoy aquí mirando la cancha y mirando el teléfono, el computador, la tablet, todos los elementos aquí tenemos para actualizar y saber las noticias de Naval de Talcahuano. Después de esta voy con su comentario, Don Luis.
3: Eso es su corazoncito que no cambia, ¿no? No cambia su corazón, la verdad, no. Que... Somos dos. Vamos al comentario, a lo que estamos. Creo que Deportes Concepción está errando el camino, el pelotazo. Va a tener que tratar de armar un circuito de tal manera de poder llegar con más profundidad y está adelantar las líneas. Creo que el camino de Deportes Concepción es adelantar las líneas, poder presionar más arriba, porque están pasando los minutos y no está logrando el objetivo.
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2: Aires. ¿Llega noticias desde el morro?
0: Sí, ¿qué llega? ¿Qué pasa en el morro?
2: 0-0 el marcador, 0-0 el marcador entre Naval e Imperial Unido. Ahora sí, Mario Enrique Salazar.
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2: Viene nuevamente la escuadra de O'Higgins, avanzando con Leandro Díaz. Díaz que la toca al medio con el número 7, Santiago Tolosa. Tolosa con Bastián Yáñez. Yáñez con el número 17, Tomás Avilés. La pelota que va para Yáñez. Rebota Norman Rodríguez. Y la pelota traspone la línea de fondo. Córner para el campo de provincia número.
3: Y es el número 2 para O'Higgins.
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2: La juega cortita, la tiene Santiago Tolosa, la marca Jorge Enrique, le rebotan el trasero, sí. Ahora hay falta amarilla para Santiago Tolosa, le reclama de forma vehemente. Ojo, que se puede ganar otra amarilla gratuitamente, sería lo ideal para nosotros.
3: Sí, una falta con amarilla, casi naranja, porque es una falta por detrás, no lo dejó avanzar al jugador de Concepción, justamente, casi roja, casi, porque fue agresión por atrás.
0: Narra Rodrigo Cáceres en Rancagua. Sí, estamos ahora con Rodrigo en Rancagua.
3: Sí, con VAR Rodrigo lo echan, porque una falta fea, antifútbol, para que el jugador no avance, fue la agresión por detrás. Eso es roja.
2: Se despreocupó totalmente del balón el número 7, Santiago Tolosa, segundo amonestado de la jornada. Aquí la tiene nuevamente el Conce, porque la pelota traspone la línea de la banda. Aldrix Jara, a Cáceres, que da un buen pase ahora con Jorge Enríquez, se proyecta por la otra banda y Dan Espinosa, pero Enríquez hoy día tiene la brújula perdida, los pases totalmente desmedidos. Mario Enrique Salazar, véndame una en la deportiva del Bío Bío.
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2: Viene el centro, sale jugando muy bien Ariel Cáceres, la baja de pecho, qué talento, juega Aldrix Jara, Jara con la media vuelta, la marca de Bastián Yañez, Mario Sandoval, cuidado, le tiran un guadañazo, el número 17, Tomás Avilés que no puede quitar la pelota, se la pasa ahora Jorge Enríquez, Enríquez que quiere avanzar con el número 19, Aldrix Jara por la banda derecha, se quiere meter al área,
0: Rodrigo, eso no viene un cambio en O'Higgins,
2: palo desmedido, se quería meter el Misa Dávila, ahora sale nuevamente el área, se prepara con el centro, pierna derecha, flota la pelotita, salta Jorge Enríquez, queda solo Jara, le pegó, mordido,
1: se nos tiene en cambio en O'Higgins,
2: se salvó el O'Higgins,
0: cambio en O'Higgins.
3: Vamos con Carlos.
1: Entra con la número 25 y sale con la número 7.
3: Sí, en O'Higgins con el 25, ¿sí?
2: Ahí ustedes me dicen los cambios porque vamos a dejar bien rayada la planilla hoy día.
3: Sí, Ignacio Chork es quien entra en O'Higgins.
0: Volante.
3: Sí, con la 7 sale Santiago Tolosa.
0: Volante, cambio por puesto por puesto. 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
2: Se fue Santiago Tolosa e ingresó el número 25, Short, en la escuadra de O'Higgins. Short, no Shop, por si acaso, no se entusiasmen algunos que conozco por ahí. Viene el centro, se quería meter, Izana Espinosa, se barre muy bien Morales, y es córner para el León de Collado, número.
3: Y es el número 1 para Deportes Concepción.
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2: Va a caer el centro sobre los cielos rancagüinos. Empieza a encapotarse el cielo. Va a caer agüita, parece. Centro, segundo palo. Cuidado, que queda en la pelotita. Hay una tomada. Bota los jugadores del Conce. Nada, dice el juez Matías Riquelme. Me quedan un montón de dudas. En el fondo la tiene Norman Rodríguez. Es Ariel Cáceres. Cáceres que le quiere pegar largo y tendido. Lo logra. Para que la baje con el pecho del juez, con Larribey. Larribey para Jorge Enríquez. Viene el centro. Norman Rodríguez, el cabezazo, pivoteo, se quiere meter el Misa Dávila. Está calentito como pancito amasado. Oye, sería malo estar ahora después de un partido, pancito amasado con mantequilla. Viene el despeje, La pelota la sacan de la cancha. Se viene con todo el cuadro del Conce por la primera vez. Final en San Felipe. San Felipe 0, Deportes Iquique 2. Cuidado que aquí viene la contra. Walter Bose barre muy bien. Fausto Grillo, Cáceres también. A la que te criaste, con pierna izquierda la manda lejos. Y es córner para el oído y número.
3: Y es el número 3 para O'Higgins.
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2: Les comento que ya se van a reanudar las acciones en el Morro de Talcahuano. Están en el entretiempo 0-0 Naval e Imperial Unido por la tercera.
0: Bien, vamos al tiro de esquina.
2: Viene el córner, golpe de cabeza Norman Rodríguez para despejar. La tiene ahora Isla Espinosa. Agárrate Catalina con la contra, que la arman bien. Viene Aldrix Jara por la banda derecha. Se viene Aldrix, muy bien. Viene Aldrix con la número 30 ese. Isla Espinosa se cruza muy bien. Oiga, profe, a mí me quedaron un montón de dudas. ¿Cómo lo viste tú, Luis Ortiz?
3: Ahí fueron los dos jugadores trabajando con el cuerpo, no sé. No es, lo que pasa es que como no es una jugada clara, van los dos jugadores con el cuerpo. No hubo falta en absoluto. La verdad que limpio el jugador de O'Higgins.
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2: Después de esta vamos a ir con el tablón virtual porque le dieron un patadón a Shore. Quedó bastante complicado, totalmente despaturrado, esparramado, como quiera llamarle. Y es tarjeta amarilla para Mario Sandoval. Zúmbale primo, se va amonestado por un patadón sobre la humanidad del número 29, Bastián Yáñez.
3: No me parece un patadón, Rodrigo. Estábamos mirando después el monitor. La verdad que fue fuerte a la jugada, pero patadón no fue. Yo creo que fue rodillazo por atrás, que es lo que va. No fue algo así como para que actuara tanto también el jugador de O'Higgins. En los últimos minutos está O'Higgins, Deportes Concepción está tratando de presionar más arriba, como habíamos dicho, tratar de recuperarlo a los más arriba, abriendo un poco más la defensa. Está llegando más Concepción.
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2: Viene nuevamente el centro porque cobró la falta, la amarilla para el Misa Dávila. Viene nuevamente saliendo Ariel Cáceres, muy bien despeja ahora Jorge Enríquez, pero tenía espacio para avanzar, le pega a nada. De verdad que no entiendo a qué está jugando la escuadra del Conce Luis Ortiz. ¿Me puede explicar a mí y a nuestros queridos auditores y auditoras?
3: Lo dijimos anteriormente, no es el camino el pelotazo, no es el camino la pelota larga en estos momentos para Deportes Concepción. Es el momento de poder generar fútbol, tratar de recuperar en mitad de cancha y abrir la defensa de O'Higgins, tratar de explotar las bandas. Pero con pelota ras de piso, por arriba no es el camino.
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2: Ahora hay un tiro libre para la escuadra del Conce, no, es córner número...
3: Y es el número 4 para O'Higgins.
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2: Golpe de cabeza de Mario Sandoval para despejar a Juan Leiva, que la agarra de llenita. Zurdazo espectacular, pero la dejó en el Monticello, le pegó demasiado lejos. Saque de fondo que ya hace efectivo el portero Nico Araya. La tiene Jorge Enríquez, combina con Mario Sandoval. Sandoval que la deja al medio para que salga desde la saga Fausto Grillo. Grillo que se enrieda, la pierde con Castillo, con Shore. Cuidado que quedó un forado del porte de un buque. Cuidado que viene O'Higgins. Se viene Walter Bou. Araya muy bien. Rebota. Cuidado Bou. Mario Sandoval que se cruza, la va a sacar, quiere salir jugando, se enreda. No, ahí tiene, oiga, Mario Sandoval casi me da un infarto. Ahí es para salir raudamente. Y como dijo el gran Don Elías Figueroa Brander, por el medio, nunca.
3: Eso es una jugada de sangre fría, de estar entre medio de tres jugadores de O'Higgins en el área y poder resolver una jugada de peligro de esa manera, es para tener sangre fría. La verdad que lo felicito al jugador de Deportes Concepción.
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2: 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Obviamente en el 101.9, cuidado bien en el centro, se enreda la defensa, casi se mete Isabel Espinosa, Mario Sandoval, pero la pelota venía retornando un jugador de fuera de juego. Nada dice el juez Miguel Rocha. Viene ahora Ariel Cáceres por la banda derecha. Se apura con el centro, golpe de Cáceres. ¡Larry! Casi. Señor Padre, Dios mío, en lo que estuvo la escuadra, el Conce. Veo que está despertando, que quiere empezar a rugir el León de Collao.
3: Y ahí estuvo la jugada clave, ¿eh? El centro a medio cuerpo, ese centro a mitad de altura, son los peligrosos. Y ahí está la típica jugada de Deportes Concepción, donde en algunas oportunidades, en partidos atrás, Larry Bay es el que define.
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2: Ahora que la pelota traspone los límites de la cancha, vamos a ir con saludos. Fabián Eduardo, Canales Victoriano, hola, buenas tardes, saludos cordiales desde Santa Sabina, Concepción. Soy hincha Vía Lino, pero siempre apoyando a los equipos de la zona. Que le vaya súper bien al Conce, al Guachipato y la U de Conce. También Francisco Javier, hola amigo, Energía Deportes, ¿cómo está? Estamos aquí preocupados, vamos Leones, que se puede, nos dice Francisco Javier Ignacio en nuestro canal de YouTube. 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Leandro Díaz que juega con Garrido al medio con Tomás Áviles con Juan Leiva con la pelotita, intenta buscar a Arnaldo Castillo, lo logra, ahora tiene Shor, Ignacio, viene Shor, número 25 que reemplazó al único amonestado Santiago Tolosa en la escuadra de O'Higgins de Rancagua. Yáñez por la banda izquierda, intentando hacer la pared con Castillo. La rompe muy bien Mario Sandoval. Cuidado que se va a meter por la espalda. Casi se mete Walter Bou. Se quedó dormida la saga del Conce, Luis.
3: Sí, la verdad que peligrosa la intervención de O'Higgins. La recuperación de O'Higgins ahí en mitad de la cancha agrupa bien a cuatro hombres siempre ahí para recuperar en mitad de cancha. Le cuesta un poco salir a Deportes Concepción. Tiene poca gente en mitad de cancha y está con muchas imprecisiones.
2: Cuidado que viene O'Higgins. Juan Leiva con la pelotita. Sebastián Yáñez viene el centro. Rebota en Cáceres y hay córner para la escuadra de O'Higgins de Rancagua cuando se prepara Brian Ravelo acá en la cancha de O'Higgins de Rancagua, número corner
3: y es el número 5 para O'Higgins.
2: Viene el centro, golpe de cabeza Castillo, gol.

0: el 16 allá en el cielo, y lo celebra toda la ciudad histórica de Rancagua, toda la trinchera celeste. O'Higgins de Rancagua 1, Deportes Concepción 0, Energía Deportes.
1: Ya estaba el que tenía que aparecer, ¿eh? Está para eso, Castillo por arriba cabeceó tranquilamente. No me pareció la defensa de Concepción en ningún momento marcando al jugador más peligroso que tienen en el juego aéreo. La verdad que estática la defensa de Deportes Concepción.
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3: Rodrigo.
0: Adelante, Carlos.
3: Se nos vienen dos cambios para O'Higgins de Rancagua.
0: Se nos apenas viene... los 30 me los confirma. Gracias, Carlos.
3: Perfecto, te los confirmo en un minuto.
0: La tiene Cáceres, se hace, reanuda las acciones. El marcador global está 2 para O'Higgins, 0 para el Conce. Viene el centro, Ethan Espinosa, que se cambió de banda. Golpe con pierna derecha. Y la pelota que quedó en las manos,
3: Rodrigo,
0: del portero Jorge Peña. Adelante, Carlos.
3: Uno, te lo puedo confirmar, me parece que es a la distancia el número 10, Brian Ravelo.
1: Sí, correcto. Ravelo es el número 10.
3: Y el otro... y el otro es el número 34.
1: Benjamín Pérez, el número 34.
3: Ya, están los dos a orilla de cancha.
0: Ravelo,
3: se nos vienen esos dos cambios.
0: Se vendrían Ravelo y Pérez en la escuadra de O'Higgins. Gracias, Carlos, gracias, Luis, para la información de esos cambios. Ya vamos a ver quién va a ser sustituido en la escuadra de Lucas Bobaglio. Misael Dávila. Jorge Enríquez, que le quiere pegar la distancia, cuidado, lleno veneno. ¡Ay, Dios mío! ¡Ay, ay, ay! Gritan los trenes, diríme viejo. ¡Qué zapatazo que sacó Jorge Enríquez! Y qué manotazo sacó Jorge Peña, que queda bastante complicado. Cayó muy mal, pero un manotazo que puede valer una llave. Quedan 12 minutos en esta segunda etapa y hay córner para el cuadro del León de Collado, número Luis Ortiz.
1: Y es el córner número 2 para Concepción.
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0: Carlos.
3: Rodrigo. 10 reemplaza. Adelante, al 29.
1: Bastián Yáñez es quien sale con el 29.
3: Se nos va el 29. Y se nos va el número. A ver, a la distancia, te digo, el 28.
1: Walter Bow.
3: 28, 28, 29 son los que salen.
1: Walter Bow y Bastián Yáñez.
0: Gracias,
1: Yáñez.
0: Carlos. Así es, Walter Bow hace abandono de la cancha, lo reemplaza Brian Ravelo y también ingresa el número 34 en la escuadra de O'Higgins, Benjamín Pérez, reemplazando a Bastián Yáñez, 34 por 29, los cambios que se hacen efectivos cuando quedan solamente 10 minutos del cotejo, más la propina que indica el señor Matías Riquelme.
3: Rodrigo.
2: Cambio.
0: Luis, Carlos.
3: En Concepción se nos viene Cavalieri, número 24. Y se nos viene el número 31.
1: Cavalieri. Nicolás Fuentes.
3: Sí. Nicolás Fuentes y Matías Cavalieri, a orilla de la cancha, recibiendo instrucciones del técnico.
0: Yo creo que si entra Cavalieri debería salir Ethan Espinosa. El Nico Fuentes podría salir Mario Sandoval, que está amonestado. No sé, ¿qué opinas tú, Luis?
1: Sí, debería ser así. Nicolás Fuentes, juvenil de Deportes Concepción. Cavalieri le pueden dar un poco más de pierna fresca y rapidez para ya a esta altura del partido, es arriesgar. Vamos a ver por quién hace los cambios entonces el Nano Díaz, a quién saca por estos dos jugadores.
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0: de atacando nuevamente por la banda.
3: Rodrigo.
0: Y hay córner para el Conce. Voy, momento, Carlos, voy contigo inmediatamente. Viene el centro, el Misa Dávila, golpe de cabeza para despejar Brian Ravelo para complementar la pelota que la captura Mario Sandoval en el rebote. La tiene ahora Dylan Varas con la pelotita, intenta avanzar algunos metros, lo logra, juega con Aldrix Jara, Misa Dávila el centro, punto penal, no puede llegar nadie de la escuadra lila que hoy viste de blanco. Juega nuevamente la escuadra del Conce, Aldrix Jara. Intenta aganchar dos en la marca Francisco Llor. Ahora sí, voy contigo, Carlos. Adelante con la información.
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0: Y también se viene Carlos Escobar, Luis.
1: Sí, sí, se viene el 24, 31 y 9 en Deportes Concepción.
0: ¿Debería salir Joaquín Larribey?
1: Carlos Escobar, Matías Cavalieri y Nicolás Fuentes son los que entran.
0: Claro, pero Escobar yo creo que reemplazaría a Larribey.
1: Y debería ser, sí, el 31 también, sí, habíamos dicho Fuentes. Esos son los tres cambios para Deportes Concepción. Vamos a ver cuál es el movimiento del técnico, qué es lo que pretende. Bueno, estamos en los últimos 10 minutos. Ya a esta altura hay que arriesgar y ver si se puede lograr el empate.
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0: Ya se va el 16, Mario Sandoval, entre el 31, Fuentes. Se va Larribey y entra Carlos Escobar. Y va a entrar el número 24, Matías Cavalieri. Vamos a ver a quién va a reemplazar. Debería ser Isla Espinosa. Estamos 2-2 ahora hasta el momento, Luis.
1: Sí, sí. Ahí se va.
0: Se va Jorge Enríquez.
1: Sí, sí. Sí, Jorge Enríquez, ¿quién se va?
0: Ya, repasamos los cambios.
1: Sí, ahí están los tres cambios.
0: Se fue Jorge Enríquez. Ingresó Matías Cavalieri con la 24. Se fue Mario Sandoval, ingresó el 31, el Nico Fuentes. Y se fue el 32, Joaquín Larribey. Y entró el 9, Carlos Escobar.
1: Correcto, Rodrigo. Esos fueron los cambios de Deportes Concepción. Vamos a ver qué nos depara entonces estos últimos 5 minutos, ¿no?
0: Ojalá que nos dé una alegría, por lo menos gritar un golcito en esta llave. Cuidado que viene el centro, otro córner. Es el cuarto, golpe de cabeza. Intentaba meterse Grillo. El Nico Fuentes que captura el rebote ofensivo. Brian Ravelo que viene molestando, estorbando el chiquitito formado en la cantera de Colo Colo. Y la pelota traspone en línea de banda. El lateral para el Conce. Sigue avanzando el reloj. No marques las horas, así decía un bolero antiguamente. Viene Cavalieri con el pase filtrado. Llega Brian Ravelo con una cucharita. Se la pasa a Juan Leiva. Leiva que le pega un zurdazo largo y tendido para que la vaya a pelear arriba Arnaldo Castillo, el autor del único tanto de este partido. Viene Shor, cuidado que viene Shor. Sale el Nico Araya, no sale nunca. Muy bien el Nico. Portentoso gigante. Enorme como el peaje de Angostura. Y se salvó el cuadro del Conce. Luis Ortiz, de verdad, este partido no lleva más goles, sino por la responsabilidad del gran Nico Araya.
1: Tapadón del Nico Araya. La verdad que un tapadón a lo grande. Muy bien, tranquilo ahí, buscando, le adivinó el lado a Chor. Y la verdad que una gran tapada. No va con más goles, obviamente, por este tapadón de Nicolás Araya. Vamos al córner número 7 para O'Higgins.
0: Viene el córner, el gol. Gol de O'Higgins. O'Higgins de Rancagua. Cabezazo fulminante de Ignacio Schorr. Aparece solo. Dos centros, dos córner, dos siestas que se dieron los defensas de O'Higgins, del Conce, mejor dicho, y lo clavaron dos veces, lamentablemente, al Nico Araya. Señoras y señores, colorín colorado, lamentablemente, esta llave se ha terminado para el León de Collao. Voy contigo, Luis Ortiz.
1: Sí, la verdad que partido liquidado, estáticos los defensas de Deportes Concepción en estas en el segundo y el tercer gol. La verdad que, en el global, en los dos goles estáticos, la defensa de Concepción, la verdad que mucho que desear ahí en la última línea defensiva. Cabecearon libre los dos goles de cabeza para O'Higgins, y deja sentenciado ya esta llave, donde Concepción obviamente jugó mejor el primer tiempo. La verdad que el segundo tiempo, la verdad que no anduvo, no concretó, no trató de generar un circuito que lo pueda, pudo poner en riesgo el arco de O'Higgins.
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0: Y tenemos más malas noticias, porque hay gol de Imperial Unido. Se pone 1-0 por sobre Naval en el Morro y se pone complicada la cosa para el cuadro navalino, para el cuadro del Ancla. Y queda un partido y Malleco Unido ganó 3-0, así que le pone más presión a la escuadra navalina, Luis.
1: Sí, bueno, lamentable la noticia que me da Rodrigo. Bueno, vamos arriba, Navalito, nomás, a ver qué sucede en la próxima fecha.
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0: 88 minutos.
2: Esto vale.
0: Esto vale. Voy contigo, Mario.
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0: Ese enojo sí que vale.
2: Sí,
0: bueno. Vamos a ir con saludos. Francisco, ya le dimos ese Joaquincito. Vera Emisiones 7243, hola, yo soy de Conce, es un sentimiento, no puedo. De Red Octopus, hola señor Rodrigo Cáceres, soy la Florencia Muñoz, más conocido como el Pulpo Rojo, que me llaman por ahí. Le quiero entregar un saludo cordialmente para ti, toda la sintonía de la Radio Energía. Gracias, Florencia, por estar junto a nosotros. Le dice a Candia 7882, bien O'Higgins, pasan a semifinales, no a cuartos, semifinales, sí, de la Copa Chile 2026. 89 minutos y ojo que se va Arnaldo Castillo y entra el número 32. El sí. Número 32,
1: Thiago Vecino. Sí, Thiago Vecino.
2: Delantero.
0: 32, Vecino.
1: Sí.
0: Y entró el número 30, Tapia, me falta por quién ingresó Tapia, si me pueden ayudar allá. Por
1: Tomás Avilés.
0: Ustedes se los Gracias, Luchito. 30, Tapia en la escuadra de O'Higgins. 5 sustituciones por lado. Ya se acabaron los cambios. Yo creo que vamos a jugar 6 minutos de edición. O no sé cuánto va a dar el juez Matías Riquelme. Pero hay que irse con la frente en alto. La gente del Conce la tiene Cavalieri. Matías la toca al medio para que intente avanzar el Nico Fuentes. No lo puede lograr. Sí, ahora puede Ariel Cáceres, Norman Rodríguez, combina con Fausto Grillo, no, le pegó la punta del cerro, casi la deja en Sewell, y la pelota se va de la cancha, lateral para el cuadro de O'Higgins de Rancagua, y esto sigue 2-0. A favor del cuadro, el capo de provincia, 3 minutos de adición.
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0: La tiene ahora Tapia, intenta jugar a través de la banda con Pérez, Benjamín Pérez, avanza ahora el cuadro del OIOI, 91 minutos, ya estamos en el minuto 46 de la segunda etapa, sale Fausto Grillo. Aldrix Jara la combina, la recupera Brian Ravelo, se sacan chispas ahí al medio. Cuidado que viene ahora, viene Ethan Espinosa por la banda derecha, viene la marca de Juan Leiva, quiere avanzar el Conce, se cruza muy bien el número 30 Tapia ante la arremetida de Ethan Espinosa. No puede, están reventados ahora. Juan Leiva acusa un golpe. Voy contigo, Mario Enrique Salazar, mientras el balón está detenido y fuera del campo de juego.
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0: Ojo que Juan Leiva, no sé si está haciendo...
1: Fue tirón, no
0: estoy
1: fue...
0: viendo el monitor y puede ser desgarro.
1: Sí, se ve claramente ahí un tirón en el muslo, atrás del muslo es contractura, sí, yo creo que es un desgarro, no hay lesión, la verdad que lamentable lo del jugador de O'Higgins. A simple vista, obviamente por el gesto, por lo que vimos en la imagen, es un desgarro del jugador de O'Higgins.
2: No, y Luis Sumelea, Felipe.
0: Y la cara de Bobaglio.
2: Felipe Ogas, atención que se lesionó en Concepción, también el otro volante.
1: Sí, dos jugadores importantes, la verdad que sí. A esta altura ya y justo al final del partido, qué mala suerte.
2: Mala suerte. 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
0: La tiene nuevamente Fausto Grillo, combina con Aldrich Jara, con Matías Cavalleri. Cavalleri ya se cumplió el tercer minuto de adición, le pega a Jara, Peña le da el rebote. Ethan Espinosa que la va a enganchar, quiere lanzar el centro, golpe de cabeza, Carlito Escobar que la busca, Peña que sale a cazar moscas, hoy me acordé de mí cuando yo era arquero, también salía a puro cazar moscas, señoras y señores, brazos al cielo por parte del juez Matías Riquelme y nos dice, colorín colorado, la Copa Chile para el Conce se ha terminado. Pero así todo, gran campaña del cuadro del León de Collao, cuando mucha prensa allá en Santiago no daba un céntimo por la escuadra del Nano Díaz, salió toda la garra, todo el empuje y todo el coraje de los Lilas para decir no hablen mal de nosotros, porque aquí estamos y estamos dando la pelea. Por su parte, O'Higgins de Rancagua esperará rival entre Colo Colo y Deportes Puerto Montt el próximo martes a contar de las 20:30 horas en el Estadio Monumental David Arellano. Luis, Mario, Carlos, Pedro, amigas, amigas, yo me comienzo a despedir para retornar al hogar. Nos reencontramos en alguna próxima oportunidad recorriendo Chile a través del fútbol nacional. Será hasta la próxima. Muchas gracias. Muy buenas tardes. Recuerda, esto fue Energía Deportes, la deportiva del Biobío.
2: Gracias. Ahí estaba el relato de Rodrigo Cáceres en Rancagua para esta transmisión de Energía Deportes, Concepción Lebu. Y para la señal también de Nueva Aurora FM Los Ángeles para la red Biobío, para Quilleco y para Mulchen con esta transmisión en la Girasol. Además, esto es Energía Deportes. Luis Ortiz, comentario de cierre.
1: Bueno, lamentablemente Deportes Concepción queda hasta aquí en Copa Chile, pero un mensaje para los hinchas de Deportes Concepción, la verdad que un aplauso para Deportes Concepción, ya que el recorrido en Copa Chile fue bueno, lo que ha hecho en el torneo oficial, la remontada que ha tenido esta segunda rueda, y no quitarle los méritos. Deportes Concepción perdió ante un gran equipo como es O'Higgins, un equipo con muchos partidos encima este año, con participación en Copa Libertadores, se perdió ante un gran equipo, así que Deportes Concepción, yo creo que salir con la frente muy en alto en un partido que no se dio, no se dieron las cosas, insisto, un gran rival, no quitarle los méritos a Deportes Concepción. El fútbol es así, se gana, se pierde, y Deportes Concepción esta vez le tocó. Pero la gran apuesta del cuadro Lila es el torneo oficial, donde se encuentra en posiciones de poder lograr en algún momento llegar a puestos internacionales. Felicitaciones a Concepción, felicitaciones a O'Higgins entonces por este paso a lo que es la semifinal de Copa Chile.
2: Bien el comentario de Luis Ortiz. Estamos al paso además de reacciones. Partido cerrado, terminado. En la señal oficial ya vamos a tener reacciones de los hombres de O'Higgins y de Deportes Concepción para este duelo que ha cerrado la participación de Deportes Concepción en esta Copa Chile. Tal como lo apuntaba Rodrigo también, indicar que Deportes Concepción ingresó haciendo una tremendísima campaña desde el arranque de las otras fases de la Copa Chile, eliminando entre otros a Puerto Montt y Temuco ya en esa fase, y a Huachipato luego también en los compromisos que vinieron más tarde. Han llegado a esta instancia peleando el campeonato en este apéndice que da posibilidad también para copas internacionales, y el equipo del Conce ya se endilga para lo que será el próximo fin de semana para recibir acá a La Calera y pelear cupos internacionales de aquí.

0: grandes equipos se enfrentaron. Normal. Ellos golpearon, nosotros no lo pudimos hacer. Y es un justo ganador. Creo yo que en nuestra casa merecimos algo más. El fútbol no es merecimiento, es quien concreta. Ellos concretaron. Y bueno, les tocó pasar a ellos. Ahora dar vuelta a la página. Nos hubiese encantado continuar en esta Copa. Y ahora seguir por el objetivo puntual que tenemos nosotros, que es hacer un gran final de campeonato, que venimos en alza y queremos seguir así.
1: ¿Por dónde pasa finalmente el partido el día de hoy? Porque yo creo que es unánime que en la ida quizás se vio un partido mucho más parejo, a diferencia de lo que pudimos ver hoy día.
0: A ver, hoy día ellos de pelota parada se hicieron fuerte. Creo yo que tuvimos alguna situación clara, no la pudimos concretar, y ellos lo concretaron. Y en la ida fue exactamente igual. En la ida tuvimos más situaciones aún, ellos tuvieron una. Tiene jerarquía su delantero también, marcó en el momento justo. Y bueno, nosotros seguir trabajando, esto es fútbol. No hay tiempo para lamento, hay que sacarse esto, sacudirse, como decimos, y ahora empezar en Calera, que es un partido más que importante para nosotros.
1: Totalmente, a pensar en la fecha ya y en la posición que tiene hoy en la primera división, ¿no? Entendiendo por sobre todo cómo empezó la temporada y en el puesto que están hoy con Nano Díaz.
0: Sí, no es fácil, no es fácil salir de abajo. Fuimos colistas casi un semestre, hoy estamos ahí y el objetivo nuestro obviamente es permanecer. Este es un club muy grande, convoca mucha gente, como lo ven, y nosotros tenemos que seguir por este camino, afianzar a Deportes Concepción en primera división y, ¿por qué no?, ilusionarnos algo más.
1: Perfecto, muchas gracias, Posto. Buen viaje de regreso.
0: Muchas gracias.
2: Bueno, el uruguayo Norman Rodríguez entregando declaraciones al cierre de este partido, zaguero de Deportes Concepción. Casi 1000 personas viajaron desde la octava región para este compromiso. Ahora, Anato Castillo será la figura, ¿no? Evidentemente.
1: Vamos a comenzar primero con el registro que tiene esta temporada, ¿no? Son 21 goles en total, son 7 en Copa Chile y de paso superan lo de Hugo Brizuela con 34 anotaciones en la historia de este club.
3: Hola, buenas tardes. Primero que todo, gracias por la elección. La verdad que es un honor poder recibirlo. Y bueno, la verdad también es un honor poder tener un registro para la institución, obviamente, como dicen por ahí, para la historia, pero bueno, la verdad que gracias a Dios pude conseguirlo y bueno, a seguir por esa senda que la verdad que el equipo lo necesita y bueno, voy a tratar de aportar la mayor que pueda.
1: Te ha tocado pasar momentos muy difíciles con esta camiseta, parece que se te abrió el arco y hasta el momento todavía no se cierra, ¿no?
3: Sí, bueno, sí, por ahí me acuerdo a veces y obviamente le doy gracias a Dios porque es lo único que pudo abrir el camino y pudo cambiar la historia y la verdad que apoyo de mi familia también que siempre ha estado y nada, la verdad que muy contento.
1: El grupo humano de este O'Higgins de Rancagua que hizo historia y que fue protagonista, por cierto, en el plano internacional, más allá de la eliminación a penales frente a Boca, el manejo Baglio, ¿cómo se justifica finalmente que hoy por hoy tengan este tipo de entendimiento quizás desde el colectivo y que pudieran estar quizás tan cerca de seguir compitiendo en lo internacional, pero hoy están a puertas de una final de la Copa de la Liga, ya en semifinales, en una Copa Chile, una temporada increíble, ¿no?
3: Sí, la verdad, de ensueño, poder disputar la Copa Internacional, por ahí también contra un equipo grande del continente, que es Boca Juniors, aquí en nuestra casa, que lo ganamos, pero lastimosamente en penales fuimos eliminados, pero bueno, somos los primeros semifinalistas de esta Copa Chile, y estamos en la final de la Copa de la Liga, entonces, la verdad es que el profe ha hecho un gran trabajo, ya sea como equipo, como ser humano también, y obviamente los refuerzos que han venido también han hecho un trabajo fundamental para poder estar hoy día aquí donde estamos, y la verdad que muy contento por ese lado, y a seguir, que esto no, todavía no termina.
1: Son el plantel con más partidos en el cuerpo, con este fueron 53, y me parece que lo termina rescindiendo sobre todo la lesión de Juan Leiva. ¿Cómo se trabaja eso pensando todavía lo que les queda por competir?
3: Bueno, obviamente tratamos de poder descansar algunos días, pero al final y al cabo el cuerpo también necesita más descanso por ahí, y nada, el desgaste físico que hacen los jugadores, yo creo que también conlleva mucho esfuerzo, entonces por ahí también el desgaste que llevamos pasa cuenta, pero bueno, ojalá que no sea nada grave y que pueda estar bien lo más lo antes posible, que al final lo necesitamos a todos.
1: Me hago cargo de lo que decían en el estudio de la transmisión, ¿eh? Ya son 21 goles esta temporada, a Chile le falta un nuevo central delantero, pero por ahí te surge la posibilidad de, ¿lo has pensado, lo has analizado? Yo sé que estuviste en una prenómina de Paraguay, pero la selección chilena, ¿te seduce?
3: Sí, obvio, ¿por qué no? Siempre dije que estoy expectante de todo, obviamente si a mí me necesitan y confían en mí, yo con mucho orgullo y con mucha responsabilidad lo voy a tomar, porque al fin y al cabo estoy aquí en un país donde me recibo muy bien, mis hijas son chilenas, mi esposa es chilena, entonces no puedo estar más agradecido con este país, obviamente si se me da la oportunidad lo voy a agarrar con mucha confianza y responsabilidad.
1: Perfecto, atención Nicolás Córdoba, muchas gracias Arnaldo.
3: No, gracias a usted, un abrazo grande.
2: Bien, ahí nota el paso con el goleador paraguayo chileno Arnaldo Castillo, que tuvo mucho pasaje por acá, Luis, de la octava región, pero con Nico Córdoba, olvídate, no lo va a llevar nunca.
4: Sí, no,

0: La verdad que es como muchos centrodelanteros que tienen su momento. Ojalá que Castillo siga en su buena racha y ojalá que O'Higgins, ya que está en dos frentes, tanto en la Copa de la Liga como Copa Chile, logre su objetivo. Es decir, un equipo que trabaja bien, un equipo con un muy buen técnico, a mi parecer, sólido, un equipo que no tiene estrella. Es un equipo donde se marca que juegue en circuitos bastante notable, con una jerarquía que ha ido adquiriendo con todos estos partidos, tanto internacionales como nacionales. Yo llego hasta aquí con mi comentario. La verdad que ha sido un placer. Gracias por la sintonía. Me despido. Adelante, Mario.
1: Gracias, Luis Ortiz. El comentario del compromiso con Luis Ortiz en la narración de Rodrigo Cáceres esta tarde. En los cambios, ahí toda la información con Carlos Palacios en Rancagua, invitado de lujo hoy día. Francisco Pancho Cuevas, además, en algunos comentarios de inicio del programa deportivo de esta tarde, con ya la victoria de O'Higgins, que sigue avanzando frente a Deportes Concepción en la Copa Chile. 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Hasta acá nuestro trabajo deportivo de este domingo. Mañana, horario de estudios por la mañana, 9:30 a 10 de la mañana. Y horario de mitad de la tarde a las 14 horas con la segunda edición de Energía, Deportes, Estudios. Muchas gracias. Hasta pronto.

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1: Horas y 37 minutos. 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
4: Te indicamos la temperatura.
5: Concepción. 15 grados. Con 8 décimas.

0: 18 horas. En punto.
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1: 18 horas 32 minutos. Te indicamos la temperatura en Concepción. 14 grados con 8 décimas.
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0: 19 horas y un minuto.
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0: 19 horas 32 minutos.
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6: Te indicamos la temperatura
7: en Concepción. 11 grados. Con 8 décimas.

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2: Te indicamos la temperatura en Concepción.
3: 11 grados. Con 8 décimas.

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2: Te indicamos la temperatura.
3: Concepción. 11 grados. Con 8 décimas.
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0: 20 horas y 3 minutos.
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1: Hola a todo el mundo, bienvenidos y bienvenidas a este primer fin de semana del mes de octubre. Next Level aterrizando en un montón de países, un montón de estaciones de radio. Octubre, noviembre y diciembre. De esa manera iniciamos esos 90 días, esa recta final, momento en el que

0: 10.
1: Hoy tengo programón absoluto en el puesto número 10, entrando abajo del todo, el remix de Luch para Rafael.

de origen israelí Rafael, con el remix del mexicano Lutz, que está en plena efervescencia, su música, su sonido, muy tendencia, gotta be cool, entrando a la lista de Next Level Directos al 10 de esta semana. Aumenta la creación de energía en tu cuerpo cuando llega el weekend, porque te conectas a tu programa dance favorito, Next Level. Hoy con una gran noticia que te voy a compartir enseguida. Estoy muy emocionado, aunque no se note. Estoy muy, pero que muy feliz. Camel Fat, Dios Gigante en el 9. So good.

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al número uno, claro que sí. Aquí la sintonía de los grandes anunciamientos, porque te quiero contar lo que te dije al principio, una noticia que me tiene muy emocionado, estoy muy feliz. Next Level esta semana ha firmado, ha llegado a un acuerdo con la compañía británica Syndicast, una de las compañías internacionales más importantes a nivel de sindicación de programas de radio. Trabajan con 3.000 emisoras, con 129 países. Ellos distribuyen, por ejemplo, el programa de Robin Schulz a nivel internacional. Hemos llegado a un acuerdo con ellos, lo que significa que estamos en muy buenas manos, lo que significa que la barrera idiomática quizá no sea un problema y quizá podamos aterrizar en otros puntos de otros continentes. Estoy de verdad muy feliz. Estos últimos días a mí me han llegado peticiones para el programa de Italia, de Bélgica, de Australia. O sea, es alucinante, de verdad. Un abrazo enorme, muy emocionados con esta alianza con Syndicast en el Reino Unido. Gracias por la confianza. Los ecos de Next Level han llegado ahí.

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1: Sabes elegir y por eso apuestas por tu calidad auditiva y tu bienestar social con esas grandes canciones que te generan paz y en el mejor de los casos te llevan al centro de la pista y te hacen enloquecer. Este es el nuevo single de Kasim, me encanta este productor, es house puro en vena. Su nuevo single se llama Paradise, es vital de la semana en Next Level.

0: Pues sí, estoy muy feliz. Nos vamos disparados hacia el cielo con Syndicas. Madre mía. Paradise, este es el nuevo single de Kasim. House del Bueno. Vital de la semana en este primer fin de semana del mes de octubre.
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3: Siete.

buenísimo también con toque tribal. ¿Quién se acuerda?

0: Los domingos de Ushuaia en Ibiza han estado a otro nivel con Actual, Sebastián Ingrosso y Steve Angelo. Ahí sonó y sonó esto en directo. Happiness is so sad, Swedish House Mafia en el 6 de la lista.
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0: El nuevo sonido disco está aquí y él es uno de los principales arquetipos. Estoy hablando de The Magician con Nico de Andrea. El tema se llama Destination. Este es

0: 5.
1: Es uno de los temas más bonitos que suenan en la lista. Estoy completamente enamorado. Quiero ir a verla en el AVE. Es Blondie's Lovers on the Dance Floor en el puesto número 5.

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1: Es vital de la semana. Mucho respeto con esos teclados que vienen del clásico de Derrick May. Yo creo que de los 90, que ya me mató en su día. Estaba yo empezando en la radio, pero me volvió loco aquel clásico Strings of Four Strings, creo que se llamaba la versión original. Luego fue interpretado, versionado, llevado a otro nivel por el proyecto Soul Central. Paul Timothy, el productor, también fue número uno absoluto. También lo apoyé. Y ahora quiero, con esta nueva versión, esta nueva reinterpretación en 2026 del Strings of Life, que se llama Un Amor es Supremo, también darle un poquito de visibilidad porque me encanta. Es vital de la semana aquí en Next Level.

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3: Esta canción desde la primera escucha me ha parecido como con un magnetismo mágico. Tiene como aura que dicen ahora los jóvenes. Tiene un toque especial de aquella generación de grandes productores de los 2000, sonido 2000ero, gente como Ian Carey. Me encanta porque además es un grande de la música house. Este es el nuevo single vital de la semana. Se llama Girl de Jonas Blue.

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1: Ahora que ha terminado ya el verano también, me gusta hacer como sumatorio, pequeño homenaje, enfrentando la nueva temporada. Y he querido poner esta canción que ya la puse en su día, pero que ayer la escuché y dije, pero ¿cómo no he metido esto en lista? ¿Cómo no le he metido fuego a esta canción inspirada en el clásico de Colonel Abrams? Por favor, un fuerte aplauso para Colter con Trumpet.